0: dije mientras me fui hacia la puerta. Julián salió corriendo detrás de mí.
1: ¿Por qué has hecho eso? Podríamos haber hecho el trabajo juntos. No tienes por qué ser amigo del monstruo si no quieres.
0: Y entonces le di un puñetazo en toda la boca.
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0: El cambio es nuestra opción y comienza cuando se decide. Muchas veces nuestra naturaleza física y social nos orilla a aceptar un destino que no nos sienta bien. Desperdiciamos nuestros talentos y potencial para encajar en el sitio donde nos dijeron que teníamos que encajar. Salir de ese sitio suele ser una tarea ardua considerando que muchas veces no se tienen aliados. Un sueño, perseverancia y suerte son los ingredientes necesarios para conseguirlo. Llegar a la meta y sentirse por fin, y pese a todas las inconveniencias, pleno y feliz. En esta ocasión en Cine Libre, Ratatouille.
1: Ratatouille?
2: You're in Paris now, baby. My town. Hey.
0: Esta cinta nos presenta dos caminos que inician opuestos y buscan una misma meta. La plenitud. La grandeza. Remy y Linguini, con comienzos difíciles, logran formar un equipo y complementarse el uno al otro, acercándose mutuamente a su objetivo. Un par de compañeros que cometen errores e intentan enmendarlos aunque no siempre salga bien. Dos peces fuera del agua que buscan estar en un sitio donde puedan desenvolverse como realmente son. Una película pensada principalmente para el público infantil, que se desarrolla de manera ligera y con situaciones graciosas cada que la historia lo permite. Sin embargo, también logra insertar temas de introspección en sus personajes. Muestra lo difícil que es para todos llegar hasta donde están. La diversidad de problemas existentes que obedece a la diversidad de personas existentes. Completamente disfrutable tanto para chicos como para grandes. Una apuesta segura que consigue entretener sin más y que también puede ser analizada para sacarle todo el jugo. No todo el mundo puede convertirse en un gran artista, pero un gran artista puede venir de cualquier lugar. Recomendada para quienes gustan de películas como Wall-E o Treasure Planet. Y para cualquiera que quiera ver una película ligera. Si te gustó lo que escuchaste, puedes encontrar esta película en Disney+. Yo fui el Chino y no olvides compartir este video con quienes creas que disfrutarán esta película.

¿Qué define lo que somos? ¿Lo que representamos? ¿Lo que creemos? Son preguntas que nos respondemos con lo que alguien más nos dijo o realmente sabemos la respuesta. Definirse en tiempos de paz para saberse en tiempos de guerra. Podría verse al hombre de dos maneras, como líder o como seguidor. Ninguno más o menos importante, solo con roles distintos. Muchas veces se portan estos cargos de manera implícita. Sin embargo, el camino que recorremos puede ser trazado y modificado a voluntad. Y solo falta eso. Voluntad. A veces, no es suficiente con tener los ojos abiertos y es necesario abrir la mente para ver este camino con claridad. Todos tenemos dos legados en los hombros. Es nuestra decisión cargar con ambos, escoger uno o hacer un camino que haga honor a los dos. Un hombre no busca ser líder, solo escucha el llamado y actúa. En esta ocasión en Cine Libre, Dune. Un planeta con recursos naturales suficientes para cubrir en riqueza toda una facción del universo. Regidos bajo un imperio, estos recursos significan el interés común entre las principales facciones. Y quien consigue ese interés, consigue poder. Así, en busca de mejorar las cosas en esta joya hostil en forma de planeta, a la casa Atreides le es conferida la responsabilidad de extraer la especia y traer paz al planeta en el proceso. Esto desencadenaría una guerra entre facciones de la cual solo presenciamos el comienzo. Basada en el universo homónimo creado por Frank Herbert a través de tres novelas, esta película presenta las bases de la historia. A sabiendas de que condensar lo presentado en los libros sería una tarea titánica, Dune se centra en darle al espectador contexto de lo que sucederá en el futuro. Presenta y desarrolla a quienes serán los protagonistas de la que quizá sea la siguiente gran franquicia de ciencia ficción en el cine. Adopta un ritmo pausado. Diálogos extensos con la finalidad de ubicar en el universo a quien la ve. De este modo, no es necesario haber leído la novela para sentirse atrapado con la historia. Esta película presenta secuencias de acción y combate cuerpo a cuerpo casi con gotero. Paisajes hermosos y efectos visuales impresionantes. Un soundtrack que añade misticismo a lo que se ve en pantalla. Y efectos de sonido que literalmente harán vibrar. Por esta razón principalmente, se convierte en una experiencia que sin duda se disfrutará más en el cine o con un buen equipo de sonido. Ampliamente recomendada para todo público, puesto que no abruma aún con tantos conceptos que introduce al espectador. Sin duda, será una gran favorita de los amantes de la ciencia ficción. Y para quien ya es conocedor de la saga de novelas y conoce también la adaptación de 1984, será una bocanada de aire fresco que disfrutará de principio a fin. Sin duda, una de las mejores películas del año. Si te gustó lo que escuchaste, puedes encontrar esta película en cines y próximamente en HBO Max. Yo fui El Chino y no olvides compartir este video con quienes creas que disfrutarán esta película.

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Los profesionales describen la depresión como el hecho de sentirse triste, melancólico, infeliz, abatido, derrumbado. Y hoy queremos hablarte sobre el tema. La depresión clínica es un trastorno relacionado con el estado anímico, en donde los sentimientos de tristeza, pérdida, ira o frustración interfieren en la vida diaria durante un periodo de tiempo. Cuando hay un trastorno de depresión, se puede identificar síntomas como cansancio,

y falta de energía, estado de ánimo irritable o bajo, cambio notorio en el apetito, ya sea en aumento o pérdida, exceso de sueño o falta de este, pérdida de interés en actividades que pudieran tener un efecto de felicidad, sentimiento de inutilidad, odio a sí mismo, culpa, entre otros más. Cuando alguien presenta síntomas o vive un trastorno de depresión, le puede ser difícil pedir ayuda, por lo que es importante buscar redes de apoyo dentro del círculo más cercano como familia y amigos, sin descartar la ayuda de profesionales.

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La Real Academia Española define casa como edificio para habitar. Se podría definir una casa como un espacio físico en el que una o varias personas deciden utilizar como refugio habitual de todas las inclemencias del tiempo. Unos cuantos metros cuadrados en los que decidimos pasar buena parte de nuestras vidas, creando recuerdos con quienes la habitan, incluidos nosotros mismos. Sin embargo, la primera y única edificación que nos acompaña durante toda la vida es nuestro cuerpo. Nos volvemos nuestro refugio habitual a todas las inclemencias del tiempo, queramos o no.

somos nuestra propia casa. Si se descuida, una casa deja de ofrecer todos los servicios, deja de verse bien, deja de ser acogedora y reconfortante, y pasa a ser una inclemencia más que presenta el tiempo. Es el mismo tiempo el que da la oportunidad de cuidar una casa. Más allá de cómo luzca, tenemos la posibilidad de darle un alma que se sienta bien, un ambiente en el cual sea agradable estar y en la que podamos refugiarnos de las inclemencias del tiempo. En esta ocasión en Cine Libre, The House. Y se teje una mentira que se oye internamente. Entonces se pierde la verdad que no puede ganarse. Vuelve a escuchar y busca el sol. Una cinta animada en stop motion que presenta una historia madura e introspectiva. Tres historias dispersas en el tiempo, pero conectadas por una misma casa. Un lugar que parece nunca encontrará la paz. Situaciones que apelan a la atención y al desagrado del espectador para llenar de vida a los personajes en pantalla. Una propuesta que se sale de lo común y se atreve a presentar algo nuevo. Con una duración corta para los estándares actuales, es el tiempo perfecto para que las historias se desarrollen correctamente, acompañadas de música que se encarga de transformar el entorno en un personaje más. Recomendada para quienes quieren una película que se sienta fresca, alejada de las propuestas cotidianas. Para quienes gustan del stop motion y quienes gustaron de películas como Mother. Si te gustó lo que escuchaste, puedes encontrar esta película en Netflix. Yo fui el Chino y no olvides compartir este video con quienes creas que disfrutarán esta película.

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0: Esta canción de 2003, que se elevó como espuma en las listas de popularidad y que fue ganadora a la mejor canción de rock en los premios Grammy, tiene varias referencias personales de su compositor, Jack White. El famosísimo riff lo compuso en la prueba de sonido de un show y lo hizo pensando en que sería para un tema de James Bond en caso de que se lo propusieran. Algo que consiguió después con Another Way to Die en compañía de Alicia Keys para la entrega Quantum of Solace del 2008. El nombre de esta canción se desprende de una anécdota de la infancia en la que un entonces pequeño Jack White decía incorrectamente el nombre de la asociación The Salvation Army.
1: The Seven Nation Army.

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0: Un gran poder conlleva una gran responsabilidad. Un sinnúmero de personas y personajes nos han intentado convencer de que las acciones buenas, aun cuando vengan sin recompensa o con una mala respuesta, son la decisión correcta. En todo tipo de medios vemos personas y personajes dar lo mejor de sí para conseguir lo que quieren. Se mantienen firmes a sus ideales y se levantan una y otra vez. Pero sin duda, ninguno ha penetrado tanto en la conciencia colectiva como el vecino más amigable de Queens. En esta ocasión en cine libre, Spider-Man, No Way Home.
1: What's happening?
2: They're starting to come through, and I can't stop them.
0: Después de lo ocurrido en Far From Home, todos conocen la identidad de Spider-Man. Esto afecta la vida de un adolescente Peter Parker, y en un acto que denota que le falta mucho por aprender, pide a Stephen Strange que altere la continuidad del espacio-tiempo para que la mayoría de personas olvide quién se esconde detrás de la máscara del Cabeza de Red. El hechizo sale mal, y las situaciones que desencadena este hecho llevan a Peter a comprender verdaderamente de lo que se trata ser un superhéroe, y más importante, del enorme peso que conlleva ser Spider-Man. A lo largo de la cinta, vemos una evolución de Peter Parker en la manera en que se percibe en ambos de sus alter egos, y gracias a un suceso que cambia su manera de ver el mundo, consigue madurar. Una cinta, exceptuando por la duración de más de 2 horas, accesible, que no exige al espectador haber visto las más de 20 películas del universo al que pertenece. Presenta contexto suficiente para que nadie se sienta excluido de la historia, sin embargo, también aporta numerosas referencias para los más fanáticos del personaje. Se trata de una entidad que ha estado presente por más de 50 años, recordándonos que por más sufrimiento recibido, siempre se puede seguir siendo bueno. Al final...
3: Todo el mundo ama a un héroe. Se forman para verlos, aclamarlos, gritar su nombre. Y con los años relatan cómo soportaron horas de lluvia solo para ver al que les enseñó a resistir un segundo más.
0: Si te gustó lo que escuchaste, puedes encontrar esta película en cines. Yo fui el Chino y no olvides compartir este video con quienes creas que disfrutarán esta película.
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0: En 1986, el programa de radio El Submarino Amarillo organizó un concurso para jóvenes escritores.
1: Submarinos amarillos, submarino amarillo.
0: La idea era que distintas figuras del rock argentino, entre ellos Gustavo Cerati, pusieran música a sus palabras. Da Funcho envió un poema titulado Cisne Negro, y aunque no fue el ganador, captó la atención del músico. En búsqueda de letras para signos, Cerati se reunió tiempo después con el artista, quien le propuso más textos. Así eligió uno que hablaba de un detective privado que esperaba a su amante que nunca llega. El guitarrista le pidió que le diera un giro más romántico, inspirado por la película clásica de Brian De Palma, Vestida para Matar.
2: Dressed to Kill.
0: El escritor plasmó la idea del espía que vigilaba a su amada a través de una persiana
3: americana.

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Diana Frances Spencer, Lady Di, Princesa Diana de Gales. Una mujer que lleva consigo uno de los más grandes mitos de los últimos años. Una mujer que desempeñó su cargo como parte de la realeza de un modo peculiar. Y que como una historia sacada de película, proyectó que también las princesas podían ser mujeres reales. Mantenernos reales. Una tarea difícil cuando se carga el peso de las expectativas de los demás. Las ideas de lo que deberíamos ser para encajar en un círculo, y nos castigamos por no poder ser nosotros mismos y tampoco poder ser lo que esperan de nosotros. Muchas veces, la solución para este problema es algo tan sencillo y común como amor, sorpresas y risas. En esta ocasión en Cine Libre, Spencer. Una ficción que aporta al mito de la que fue la princesa más querida por el ojo público. Nos convierte en los únicos y verdaderos confidentes de Diana. Cuenta la historia de unos cuantos días antes, durante y después de Navidad, en los que se siguieron, o se intentaron seguir, las tradiciones al pie de la letra, hasta donde un alma libre pudo soportar. Somos testigos de una Diana que más que princesa, era madre. Una película con un ritmo pausado, que no necesita hacer un alboroto para llamar la atención. Son necesarias miradas, gestos, silencios, para darle un enfoque a las situaciones que se ven en pantalla. Sin embargo, a pesar del buen uso del silencio como recurso para enfatizar las cosas, esta cinta se apoya constantemente en la música para cargar de peso las escenas y crear tensión constante durante toda la película. El mito es tal que no hace falta saber todos los detalles para estar al tanto de lo sucedido. Por eso mismo, es fácil de disfrutar incluso si no se conoce la historia a profundidad. Pero sin duda, será más disfrutable si se conoce la leyenda y las teorías alrededor de la princesa. Recomendada para quienes gustan de los dramas. Si te gustó lo que escuchaste, puedes encontrar esta película en cines. Yo fui el Chino, y no olvides compartir este video con quienes creas que disfrutarán esta película.

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0: Jack Dorsey, cofundador de Twitter y su actual CEO, realizó el primer tweet de la historia, donde simplemente se leía:
1: "Just setting up my Twitter.
0: Solo estoy configurando mi Twitter." Y este tweet se vendió por el equivalente a $2.9 millones a una empresaria de Malasia, Sina Stavi. Ella comparó su adquisición como si hubiese comprado la Mona Lisa.

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De acuerdo con los datos de SimilarWeb, el top 10 con las webs más visitadas del mundo en SimilarWeb, el top 10 con las webs más visitadas del mundo en enero del 2021,

La palabrería, código libre. Decimos lo que pensamos, pensamos porque leemos. ¿Qué sucede cuando, acostumbrado a las bondades del periodismo cultural, el reportero da un brinco mortal al cubrir la rudeza de la nota roja en la convulsa Ciudad de México y se da cuenta de que hay un mundo sobrenatural actuando a su alrededor? Esa es la premisa con la cual Bernardo Esquinca nos regala una de las sagas del género negro más apasionantes de los últimos años. Publicadas todas bajo el sello de Editorial Almadía, tienen la particularidad de que pueden ser leídas como una serie o saga, o que se pueden abordar de manera independiente, donde el terror, el suspenso, el mundo sobrenatural, los fantasmas, las librerías de viejo, las calles y cantinas del centro de la Ciudad de México se convierten en el universo cotidiano de Casasola, que por cierto, nunca sabemos cuál es su nombre. Las novelas son La octava plaga, Toda la sangre, Carne de ataúd, Inframundo. La saga Casasola, Almadía.

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¿Cuándo has tenido tus mejores ideas? ¿Qué sentimientos llevan al ser humano a la genialidad en la rama que éste desempeña? ¿Cuánto soportarías por amor? ¿Cuánto podría resistir tu hogar al éxito? La última película de Aronofsky, confusa y muy éxito. La última película de Aronofsky, confusa y muchas veces incomprensible. Y

La logra mantener perfectamente la emoción y tensión, el miedo a lo desconocido, la desesperación y un sentimiento de claustrofobia. Tomas muy bien planeadas para sumergir al espectador en la mente de la esposa del poeta. Esta película se toma su tiempo para construir una atmósfera que aprieta, y cuando lo consigue, no suelta. Y sigue apretando hasta que la trama explota, y estamos listos para hacerlo de nuevo. La autodestrucción de una pareja debido al éxito. Lo mucho que el amor puede ser estirado, una representación de Dios, la tierra y nosotros los humanos. Puede haber más de una interpretación para esta cinta, recomendada para quienes gustan de los trabajos anteriores de Aronofsky y para los que quieren una película que desmenuzar. Si te gustó lo que escuchaste, puedes encontrar esta película en Netflix, Amazon Prime Video y YouTube. Yo fui el Chino y no olvides compartir este video con quienes creas que disfrutarán esta película.

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0: 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Decimos lo que pensamos, pensamos porque leemos. A orillas del río Bastán, la aparición del cadáver de una adolescente obliga a la inspectora de homicidios, Amaya Salazar, a regresar al valle en el que nació y del que lleva toda su vida huyendo. 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

0: Ok, vamos a entrarle de lleno a esto. En este análisis vamos a desmenuzar un estudio sociológico súper interesante que se hizo hace poco en La Piedad, Michoacán. Básicamente, esta investigación transforma por completo la forma en que solemos ver el desarrollo de los niños. Pasa de esa idea un tanto anticuada de verlos simplemente como receptores de cuidado a reconocerlos al 100% como sujetos de derechos. Es un cambio de perspectiva enorme.
1: Para arrancar, imagínense esta pregunta. ¿Qué cenaron los chamacos de La Piedad anoche? Es de esas preguntas que te atrapan y te hacen pensar de inmediato, ¿no? Porque, claro, lo más fácil es suponer que fue la clásica cena familiar, algo calientito y balanceado. Pero cuando vemos los resultados de este estudio, nos topamos de frente con una realidad muy distinta, una que nos pone los pies en la tierra sobre lo que realmente viven estos jóvenes en sus casas, día tras día.
0: Los datos que encontraron están bastante crudos. Fíjense, el 6.3% de los niños encuestados no cenó absolutamente nada la noche anterior. Y los que sí lograron cenar algo, muchas veces sobrevivieron con cosas como un yogurt, un solo pan dulce, o de plano cenando dorilocos o una sopa maruchán. O sea, estamos hablando de pura botana y fideos instantáneos. Esto no es solo una estadística más, es un foco rojo sobre la vulnerabilidad de su día a día y la nutrición real de toda una generación. Sección 1. ¿Qué es el bienestar infantil?
2: Ahora, lo verdaderamente interesante de esto es cómo replantea todo. A todos nos tiene que caer el 20 de que el bienestar ya no es nada más decir, bueno, el niño no está enfermo y tiene techo. Va mucho más allá. Sí, las necesidades básicas son indispensables, claro, pero el enfoque salta a cosas como la salud mental, el crear relaciones interpersonales fuertes y, sobre todo, darles un sentido de propósito en su comunidad. Literalmente es pasar de la pura supervivencia a buscar que tengan felicidad real y se sientan incluidos.
3: Punto número 2. Niñas y niños con derechos.
4: Y esto ilustra de manera brillante un choque de mundos entre el pasado y el presente. Antes, en esta visión adultocentrista, los niños eran vistos casi como una propiedad, seres pasivos que solo estaban ahí para obedecer y dejarse moldear. En cambio, la visión moderna dice, no, espérame, son sujetos de derechos. Esto significa que los morros son ciudadanos activos, con voz, con agencia y con toda la capacidad de opinar e influir en su propio entorno.
3: 3. El sistema integral de protección.
0: Claro que garantizar todo esto sobre el papel es una cosa, pero en la realidad michoacana requiere de muchísima chamba institucional. Por ejemplo, tenemos al DIF, que tradicionalmente da apoyo psicológico y alimentario, aunque el estudio señala que a veces esto se puede mezclar un poco con la imagen política de los gobiernos locales. Luego está CIPINA, que en teoría diseña las políticas, pero que a nivel local suele batallar porque no tiene presupuesto ni personal propio. Y programas más nuevos como CEIVAS, que buscan reconstruir el tejido social, tienen todavía un alcance limitado y, según la investigación, a veces se topan con fricciones burocráticas entre los diferentes niveles de gobierno.
5: Pasamos al número 4, la realidad cotidiana de la infancia.
6: Y bueno, ¿qué nos dicen los datos sobre el día a día? Este es de los que pegan fuerte. Más del 10% de los niños llega a la escuela sin desayunar. Imagínense tratar de aprender a multiplicar, concentrarse en clase o siquiera tener energía para correr en el recreo cuando traes el estómago vacío. Simplemente no se puede.
0: Y si revisamos el entorno en casa, vemos que el 22.3% de los niños en La Piedad vive solamente con su mamá. Este es un dato clave, porque nos habla de una vulnerabilidad económica y de logística bien importante. Nos recuerda que las comunidades y las instituciones tienen que buscar maneras reales de echarle la mano a estas familias monoparentales.
7: Entonces, el punto crucial es ver cómo reaccionan ante todos estos retos. La buena noticia es que los niños tienen muchísima resiliencia. Casi el 64% logra encontrar soluciones frente a las situaciones difíciles, ya sea un problema en la escuela o en la casa. Pero siendo totalmente objetivos, no podemos ignorar a ese 8.3% que dice que nunca logra resolver sus broncas. Es un grupo que está en desprotección total y al que urge ponerle atención.
1: Ahora, hablemos de su entorno físico. Por un lado, está genial que el 87% se sienta tranquilo caminando por su colonia. Pero ojo con esto. Un porcentaje enorme ni siquiera sabe dónde hay un simple parque o una plaza pública cerca de su casa. Sin espacios adecuados, terminan jugando en calles peligrosas. Y la falta de una plaza no es solo falta de juegos, es falta de interacción, de comunidad y de un lugar seguro para esparcirse.
8: Y cuando el estudio les pregunta sobre sus propios derechos, la información está súper fragmentada. Saben que tienen derecho a la salud o a ir a la escuela, pero no tienen una imagen completa de todo lo que los ampara. Esto los deja clarísimo que falta muchísima chamba en educación cívica para que ellos mismos sepan qué pueden exigir.
5: Número 5. La sociedad civil en acción.
2: Aquí es donde entra al quite la sociedad civil y vemos cómo todo esto se construye. Colectivos locales como C-Arte y Semilleros Creativos hacen un trabajo increíble. No solo entretienen a los niños, usan el arte como herramienta social real. Organizan asambleas participativas y los ayudan a crear memoria colectiva, como pintar murales. Literalmente logran que los jóvenes decidan ponerse las pilas, tratándolos como verdaderos agentes culturales que dejan su marca en el barrio.
9: Y para cerrar, la sección 6. Un esfuerzo de equipo.
10: Esta frase de Carlos Téllez Valencia, el autor del estudio, da exactamente en el clavo. Alcanzar este bienestar no es un proyecto de una sola vez. Es un esfuerzo constante, donde la familia, la escuela, la sociedad civil, el gobierno y los mismos niños tienen que jalar parejo. Aquí no existen las soluciones mágicas ni aisladas.
11: Así que, para terminar esta revisión, les dejo esta pregunta que realmente nos pone a pensar. Más allá de darles un plato de comida o un techo, ¿nuestra comunidad solo busca cuidar pasivamente de sus chavos? ¿O genuinamente les está dando las herramientas para que alcen la voz y sean ciudadanos plenos? Es una de esas preguntas que, dependiendo de cómo la respondamos, define por completo el futuro de nuestra sociedad.
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Otis Redding pasó a la historia por su inolvidable Sitting on the Dock of the Bay. Una canción que llegó al número uno de los charts norteamericanos en enero de 1968, tildada como la mejor canción del año y convirtiendo así a Otis Redding en el primer cantante de raza negra en recibir tal reconocimiento póstumo. El 10 de diciembre de 1967, la avioneta en la que viajaba junto a varios músicos de The Barclays, que le acompañaban como orquesta, se estrelló en Lake Monona, Wisconsin.

0: todos perdieron la vida, y el mundo a su King of Soul. Solo dos miembros de The Bar Case lograron burlar la tragedia, al parecer,
1: por llegar tarde a la hora del despegue.

0: Ainda estamos.
1: Hola a todos, muy buenas noches. Vamos a comenzar nuestro programa Behind the Songs en su edición número 268. Hoy corresponde el programa, el especial de James Brown, esta figura de los 60s principalmente, 60s, 70s, y pues, estuvo vigente hasta finales, hasta principios del siglo XXI. Pero fue un innovador, una persona muy original. Se le considera, como le dicen, el padrino del soul. Ya revisando su biografía, encontramos que tuvo mucho que ver en la creación del funk también y del soul principalmente. Entonces, este artista americano, pues ahorita vamos a hablar de su biografía y nos va a sorprender algunos datos. Gerardo, un programa interesante, sí, un viaje hasta los 60s.
2: Jesús, amigos que nos escuchan y que nos ven aquí en Behind the Songs, en este especial más 268, ¿verdad? Sí. Es 268, temporada 9. Toca el camino es una figura, o sea, no hay más que este. Hemos transitado durante todos esos programas con grandes estrellas, con grandes luminarias, que algunos han seguido los pasos de otros, y alguien que los ha marcado, hemos tenido también aquí algunos, y James Brown es uno de ellos. James Brown marcó el camino, ¿no? Marcó la línea, innovó, así como lo platica Jesús, en algunos ritmos, en algunos géneros, hizo fusiones, como bien comenta Jesús, entre el soul, entre el rhythm and blues, entre el funk, y esto da pie a muchos movimientos que posteriormente se desarrollaron a partir de esta influencia, incluso géneros que parten aquí de este mismo, como puede ser el mismo hip hop, generado ya más después del 85, que es cuando empieza a surgir en los barrios de Nueva York, del Bronx, pero específicamente con el trabajo que hizo James Brown es sensacional. Empieza técnicamente en el gospel de niño, ¿no? Como muchos jóvenes en los Estados Unidos, él nació en el 35, entonces en la época del 45, 50, cuando era niño, empiezan en las iglesias, en los coros de iglesias o en pequeños grupos corales que surgen en las escuelas y en las secundarias, donde empiezan a desarrollar su talento. Y bueno, este es parte del inicio que James Brown tiene con la música. La raza, lo hemos sabido, tiene especial, la raza negra tiene especial sensibilidad para ciertos ritmos más festivos, pero también tiene la capacidad de crear líricas muy interesantes, muy a favor también de los derechos de la misma raza, ¿no? Lo tiene él en algunas de sus canciones, aunque no es su línea principal manejar esos aspectos, pero lo ha hecho y lo defendió en su momento en algunas de sus canciones. Pero el principal motor de la música de James Brown es el baile, es el divertimento, es la expresión del alma, es sentirse, ¿no? y expresarse a lo más que dé. Entonces, el padrino del soul.
1: Del soul. En realidad, el origen de él, pues, es muy humilde. Bueno, no me gusta emplear la palabra humilde. Muy pobre, que es diferente.
2: Sí.
1: Nació en una granja ahí en el sur de Carolina del Sur, en algún pueblito allí de Carolina del Sur. Y como muchos niños afroamericanos que nacieron en la pobreza, pues batallaron, ¿no? De su infancia, pues con carencias, y pues las idas a misa eran lo que los conectaba con la música.
2: Sí.
1: Entonces el gospel y todo lo que se cantaba en las iglesias, pues eran sus influencias más tempranas, que luego repercutieron cuando él innovó en ritmos nuevos, metió lo que él traía adentro, ¿no? Lo sacó a flote y bueno, aquí hemos repetido muchas veces en el programa que bueno, cuando menos yo tengo mucha admiración por la gente que es original, que promueve algo, que innova, que arriesga, pues, un estilo o lo que sea. Muchos lo intentan y no les funciona. Y cuando les funciona a alguien, pues, son muy reconocidos y muchas veces son influencias de otros cantantes. En este caso, podemos hablar hasta del propio Mick Jagger, de Michael Jackson. Todas esas gentes reconocieron la influencia de James Brown en ellos, ¿no? Entonces, un gran bailarín, era un atleta, tenía dotes, pues, físicos impresionantes, bailaba y hacía splits y se abría de piernas ahí espectacularmente y era muy, contagiaba la energía, ¿no? En la gente que tuvo la fortuna de verlos. Y en etapas tempranas, en el 62, 63, por ahí ya tenía presentaciones en lugares importantes como el Apollo Theater, y en otros ya después se llenaba, Madison Square Garden lo llenó varios lugares que él nunca se imaginó, él sí, mismo.
2: Tuvo mucha, mucha participación, desde, como dice Jesús, el inicio de su vida, la infancia no fue nada fácil. Venía de una familia con problemas, ¿no? Desde el inicio la madre lo tuvo desde muy temprana edad, a los 16 años. Entonces había, como era una como familia rota, a fin de cuentas, violencia intrafamiliar y una serie de cosas que le repercutió considerablemente en su personalidad, como adulto, o sea, gravemente en algunos casos.
1: Sí, pues él creció viendo la violencia como algo natural en un hogar, y él repitió la fórmula muchas veces.
2: Sí, sí, todo el tema del abuso, de incluso la violencia física hacia otras personas, vuelvo a repetir, repercutió en sus relaciones posteriores, en sus matrimonios, tuvo tres, y los tres pues tuvieron fallidos finales, ¿no? Y relaciones precisamente por estos temas, y aparte de otras cuestiones también que tuvo con coristas y con gente que estuvo trabajando con él en el mismo sentido. ¿Te acuerdas de Tammy Terrell?
1: Sí, claro.
2: Que tiene un tema con Marvin Gaye, el de Ain't No Mountain High Enough, muy, muy jovencita. Antes de participar en el dueto con Marvin Gaye, era corista de James Brown. Incluso tuvieron una relación, pero Tammy Terrell tenía 17 años. Entonces, cualquier cosa que sucedía, pues ya infringía la ley por estupro, y pero aparte era muy violento, y fue una relación muy difícil que, pues en esos tiempos, las mujeres callaban muchas, muchas cosas, ¿no?
1: Sí, es lo que te digo, crecieron en un ambiente donde les parecía que era algo, entre comillas, normal, el maltrato y el ¿cómo le diré? La denostación, pues las mujeres eran muy, sobre todo en la clase baja, ¿no? En la clase menos preparadas, por supuesto, pues menos educadas. Y bueno, ahí hay un historial largo de James Brown, donde entró y salió de reformatorios, de cárceles, por lo mismo, por robos, hurtos, por problemas con las drogas, portaciones de arma. Tuvo muchísimos ingresos, salidas y regresos a la...
2: Sí, en el transcurso de su vida tuvo varias demandas, pero la primera ocasión que fue llevado a prisión, pues todavía era menor de edad. Curiosamente, es ahí donde arma un grupo coral con los mismos miembros de su celda, un grupo de gospel, y posteriormente con alguien que fue importante para él, Bobby Bird, que se convirtió en compañero de banda, lo invita a participar en un coro de gospel, The Gospel Starlight se llamaba, y fue cuando empieza ya, digamos, formalmente, y él mismo habla de un cambio, una vez que pudo salir de la prisión, a partir de una concesión particular y de un programa que le permitió insertarse en la sociedad rápidamente, en un trabajo, y hubo una familia que le permitió precisamente trabajar en el negocio, y que le dieron la oportunidad, y que él demostró que era una persona que tenía intención de participar, proactiva, y algo que nunca olvidó James Brown en su futuro. Periódicamente, cuando tenían la oportunidad, visitaba a esa familia que le dio ese espacio de volverse a reincorporar, y es ahí donde empieza a hacer todo este tema de la música, ya más particularmente. Es en 1953 cuando se forma se integra a su primer banda, digamos, oficial o formal, que se llamaba The Avons, y que cambian después el nombre a The Fabulous, The Famous Flames, que ya fue como más reconocida en ese tiempo. Estamos hablando de mediados de los 50, en el 55, que es cuando graban con ellos precisamente The Famous Flames, un tema que es emblemático, la de Please, Please, Please.
1: Aquí hay un asunto importante. Sí. Cuando en el 53 ingresó en el grupo de gospel de Starlighters, con él el grupo fueron transformantes desde el gospel al ritmo blues. Ahí emigraron de género, siguiendo la influencia de Louis Jordan. El grupo pasó a The Famous Flames, y con ellos en el 54 sustituyeron porque no asistió a una presentación Little Richard, que ya empezaba.
2: Okay.
1: Entonces ellos llegaron y en lugar de Little Richard, y cuánto Little Richard les supo agradecer el favor presentándolos con los dueños de una disquera, ¿no? Que ya tenía contratado a Little Richard, y de ahí empezó a grabar el disco ya como profesional, pues.
2: Otra, bueno, en su momento hablaremos, pero rápidamente nada más para comentar lo que dices de Little Richard.
1: En Macon, Georgia, fue allí.
2: Georgia.
1: En
2: Macon, Georgia. Little Richard fue también de esas figuras que quizás creo que no se le valora tanto el trabajo y el y vamos a llamar cómo cultivó a futuras estrellas de la música a partir de sus enseñanzas, de su apoyo. Apoyó muchísima gente cuando era novata, que era Nobel. Y me estoy refiriendo a gente como Jimi Hendrix. Jimi Hendrix fue guitarrista de Little sí. Richard, cuando pues no esperaba a nadie.
1: Cuando ya era una estrella
2: Little Richard. Los primeros conciertos que abrieron los Rolling Stones se los abrieron a Little Richard a petición de él. O sea, hay muchísima gente importante que sucedió a partir de...
1: Que Little Richard les dio la mano. Y James Brown no la excepción, ¿eh? Y Little Richard también, pasando a recordar que es uno de los iniciadores del movimiento del rock and roll, del rockabilly, así de los 50s. Entonces, también fue un tipo carismático y poco valorado,
2: sí,
1: creo yo.
2: Sí, sí, yo creo que
1: cuando
2: también.
1: Mencionas tú a los fundadores del rock, pues mencionas que Bill Haley, que Elvis Presley, que Chuck Berry, casi nunca mencionan a Little Richard.
2: Se le deja como por ahí después de haber mencionado los que dices.
1: Sí.
2: Pero creo que una cosa es tocarlo y otra cosa es enseñarlo, ¿no? Y no nada más a la ejecución, sino enseñarte en todo el mundo que el rock and roll es.
1: Y luego el protagonizarlo, como lo hacía Little Richard, pues era todo un espectáculo. Él en el piano, él hacía muchas cosas. Yo creo que de ahí también tuvo influencias James Brown, porque él sí, hacía cosas por su manera de actuar en las presentaciones.
2: Si tú lo ves, o sea, Mick Jagger, mucho de su personalidad escénica es a partir de Little Richard, ¿no? De lo que seguramente sí aprendió, conoció y ya después estableció su formato, pero bueno, y eso se caracterizaba mucho lo que decía James Brown. James Brown empezó a marcar una diferencia notable con lo que sucedía alrededor, precisamente por esas coreografías impresionantes, esa habilidad para el baile que tenía, sus movimientos físicos. Tenía otra situación, participaba con la banda, es decir, parecía que tuviera un diálogo con la banda. Tenía una no sé cómo llamar, una habilidad particular de poder improvisar en el escenario. Es decir, había una canción que evidentemente estaba compuesta con cierta línea, pero él tenía esa capacidad de improvisarla, de extenderla según el público, según lo que se necesitara, manejar diferentes letras, incluso alterar la letra, sin perder la melodía, pero los movimientos estaban coordinados con su banda a partir de los movimientos de él. Es decir, él podía mover un hombro y sabía que iba a haber un redoble. Él podía mover los brazos y sabía que iba a haber el
1: tenía
2: movimiento
1: una
2: de metales.
1: Era una coordinación y aparte era obsesivo, entonces todos ellos estaban nunca se distraían los músicos.
2: Exactamente.
1: Porque él se fijaba mucho en todo eso y podían, como tú dices, jugar un poco con los tiempos, ¿no? Con los acordes y todo. Sí, era todo un genio. Cantó pues principalmente música movida, pues energética le diría yo, ¿no? La palabra que invitaba pues a pararse a la gente a bailar también, y eso cuenta mucho en un artista. Ya cuando ya empezó la fama, pues ya entrando en los 60s, estaba justo cuando estaba en su apogeo el twist. ¿Te acuerdas que empezaba
2: sí,
1: el twist?
2: Sí, cómo no.
1: Chubby Checker lo puso en los número uno, en el número uno del Billboard Hot 100, y de hecho fue, creo, la primera canción de Twist la que tuvo una reentrada después. Fue la primera que fue número uno y luego volvió a ser número uno en la historia del Billboard Hot 100. No estoy muy seguro de ese dato, pero creo que si mi memoria no me falla, así fue. Entonces, él entró a enseñar, decíamos, un estilo nuevo cuando el twist estaba en la escena pegando, pues. Y bueno, pues el twist quedó en el olvido. Si somos francos, no duró tanto.
2: No, exacto, siendo claros, ¿no?
1: No duró sí tanto el apogeo del twist, digamos unos 2 o 3 años, y el estilo del funk y del del soul, persistió y hasta la ahora. hasta la fecha.
2: Y digamos que el la evolución del funk y del soul que se ha trasladado un poquito al hip hop y al soul moderno o al neo soul son los que acaparan los números unos actualmente, al menos en este siglo. Muchos de estos temas generados a partir de aquí, del hip hop y del neo soul, son los que tienen los primeros lugares. Entonces, esto se extendió, como bien dices. El funk estaba peleando con, competía en la radio con el rock and roll, clásico, competía con el country, también sí. Competía, y competía con el ritmo de moda, que era precisamente el twist, que era el ritmo de moda, ¿no?
1: Por sí, claro.
2: Pero pues, se sobrepuso a los tres que estaban ahí, es el que más permanece, porque pues country meramente se focaliza en los Estados Unidos. El rock and roll, hay que decirlo claramente, no está en su mejor momento, ¿no? Y lo vemos en los números, tiene décadas que no, pues que ya queda más bien como un recuerdo y una etapa, ¿no? Sí. No veo forma de que pueda recuperar de manera propia, sin que fueran revivals o reencuentros o recuerdos, las glorias pasadas, ¿no? O sea, ya no hay esa posibilidad. Pero el funk y el soul siguen totalmente vigentes.
1: Evolucionaron, ¿sí? Un poco, sí. También, pero siguen vigentes. Y pues, tu grupo que te gusta mucho, el Funkadelic.
2: Ah, Funkadelic, bueno, y, no, de hecho.
1: Tiene sus raíces en James
2: totalmente.
1: Brown.
2: Totalmente. Y tiene sus raíces porque el bajista de Funkadelic, de Parliament, Bootsy Collins, fue bajista de James Brown.
1: Así es.
2: Fue bajista. Y también Catfish Collins, que era baterista y hermano de Bootsy, también pertenecieron a la banda de James Brown, ¿no? Y aparte un saxofonista brillantísimo del funk, brillantísimo, se llama Maceo Parker, que es una maravilla, sí. Maravilla. Sí. También pertenece
1: también está
2: a la banda.
1: ¿En Funkadelic también?
2: No, ha participado con mucha gente, ha hecho trabajo, sí. Pero inicia y se desarrolla en la banda de James Brown, ¿no? Que el que estuviera en la banda de James Brown era una universidad. O sí, sea, claro. era lo que te decía en escena, porque jugaban, improvisaban,
1: Y luego entraron muy chavos, ¿no? Cuando él cuando él ya agarró su propia banda, que dejó de los Flames esos, pues, ya le puso DJ Bees, que es de James sí. Brown, y después eran las iniciales de él, James Brown. Sí. Y entonces él los hizo a su modo, como tú dices, los educó, les enseñó totalmente. Los tiempos y movimientos, etcétera. Tenían muy bien montado su show y
2: si tienen la oportunidad de ver conciertos de James Brown, creo que aquí van a notar lo que les decimos. Esa sincronía que tenía la banda con el intérprete era brillante. Algo que bueno, después que como volvemos como referencia, grandes músicos como Michael Jackson también ejecutaban en escena, o sea, ese movimiento escénico con el
1: sí,
2: baile.
1: Claro.
2: Prince hacía exactamente también eso, sí, ese movimiento escénico, ese comportamiento con la banda, era en honor a James Brown. Sin James Brown, no, ellos no hubieran podido salir, ¿no? Tan grandes como fueron también Michael Jackson y Prince, ¿no?
1: Y Elvis Presley lo hizo antes, ¿no? Lo hizo en los 50s y pues fue un fenómeno que repercute hasta la fecha, ¿no? El movimiento de caderas que hacía Elvis Presley y todo eso que era calificado al principio como obsceno por muchas personas, después fue algo común de muchos cantantes, ¿no? Que movían su cuerpo para hacerse más atractivos.
2: Creo que lo acabas de decir y vamos a decirlo claro. Elvis Presley lo que tenía era pocos movimientos sumamente sensuales.
1: Sí.
2: Pero no eran prácticamente baile, eran movimientos como movimientos de cadera,
1: exagerados de pelvis, a la hora de en acorde con la canción.
2: Exactamente, pero algunos sacudían un poco los brazos al ritmo de la batería, pero James Brown te movía todo el escenario, ¿no? Y aparte sí. era un intérprete brillante, ¿no? Porque sentía las canciones, se tiraba al suelo, lloraba con ellas y todavía había gente que le ayudaba, lo arropaba, le ponía capas. Esas entradas y salidas de escena son
1: hay una ¿no? anécdota curiosa que leí hace mucho tiempo, yo no sé cuánto, pero está entre los como una anécdota de, aunque usted no lo crea, ¿no? Haz de cuenta. La última esposa de él cometió un delito. La llevaron presa y dijo que ella tenía protección diplomática que no podían hacerle nada. ¿Por qué? Sí, me lo sé. Porque soy la viuda del embajador del embajador del Soul. Así okay, dijo.
2: Bueno, se atribuía.
1: Se rió toda la policía, pues. O sea, sí. Ella sí se lo creyó. Como un último recurso, pues, para a ver si la dejaban libre.
2: No saben con quién se están metiendo, dijeron. Nada más para cerrar ese tema, porque pues son esa última esposa fue la que estuvo peleando desde el 2006 hasta el 2020, cuando ya finalmente se dicta un veredicto, la herencia de James Brown.
1: Sí.
2: Porque James Brown cuando muere ya tenía listo y testado todo su legado a sus hijos. Y no estaba incluida, evidentemente, esta persona con la que se casa un año después y tiene un hijo todavía. Ellos no estaban dentro de ese testamento. Y lo pelearon prácticamente 15 años. Pero se dieron cuenta que ella no estuvo oficialmente casada porque había sido casada antes y no había anulado ese matrimonio. Y entonces ahí hubo muchas, muchas cuestiones. Fue un trabajo difícil. Pero bueno, 15 años, primero le habían dado la razón, luego se la quitaban, se la volvían a dar, se la quitaban, pero en el 2020 ya determinaron.
1: Pero hubo un arreglo extrajudicial,
2: a lo mejor
1: yo creo que ya los hijos también dijeron, ya que ya repartan.
2: Sí, a lo mejor algo han de ver dejado y eso.
1: Hablando de hijos, tiene 9 reconocidos,
2: reconocidos,
1: y no se sabe cuántos tenga por fuera, porque también era galán, pues.
2: Era bravo.
1: Era bravo.
2: Era sex machine.
1: Sex Machine tenía que quedar bien, ¿verdad?
2: Exactamente.
1: Sí, entonces este amigo, fíjate, en el 58 logró meter el primer número uno en el Rhythm and Blues con la balada Try Me, Pruébame.
2: ¿En el 58?
1: En el 58. Al comenzar los 60s, la avalancha del twist vino a traer aportaciones en el jazz y en otros ritmos también. Y incorporó pues los nuevos ritmos, lo que decíamos, y por ejemplo sus hits hizo hits que eran bailables como Night Train, Good Good Loving, etcétera. El 24 de octubre del 62 se animó y hizo un concierto en vivo en el Apollo Theater ahí en Harlem con su propio dinero, él solo lo financió, ¿no? Entonces eso es lo que era aventado también, hay que decirlo, ¿no? Ofrecieron un concierto en el Teatro Apollo, el cual el mismo James pagó de su bolsillo la grabación del show para publicarlo como uno de los primeros álbumes en vivo.
2: Uh-huh.
1: Él financió el disco, la grabación del disco.
2: Que aprovechando esto que comentas,
1: fue su propio productor, pues.
2: El Live at Apollo, así se llama el disco de James Bond, del 62. Estamos hablando que tiene 64 años. Es una maravilla de
1: disco. Sigue, es un discazo.
2: O sea, sigue pasando el tiempo, lo puedes escuchar ahora. Y puedes encontrar que es realmente una maravilla. Debe de ser de las grandes obras grabadas en vivo. O sea, al menos sí estaría entre los mejores 10 álbumes en vivo grabados. Debe de estar sin duda. Es realmente maravilloso porque se capta la intención de James Brown. Lo que decíamos, la comunicación con su banda, la comunicación con el público, la emoción en la interpretación. Entonces es un disco brillante, ¿no? Y tiene muchísimos años. Y como dices, es de los primeros discos en vivo que después se convirtió en algo muy recurrente en las bandas porque les daba la oportunidad de tener una especie de recopilado con sus mejores canciones, disponerlas en un álbum que se iba a vender más. Y hay muchos discos en vivo que se convirtieron en quizás hasta en lo más importante del intérprete o del grupo. Voy a dar el caso quizás de Peter Frampton. El Comes Alive es creo que es el disco más importante de Peter Frampton, a pesar de toda la carrera que tiene, ¿no? Y muchos discos que podemos recordar que
1: el otro día, ayer, por cierto, en la página Behind the Songs pusiste tú a ver cuál disco era el más en vivo, el más exitoso.
2: Alguna vez hicimos eso.
1: Alguna vez hice esto. Yo te puse el Live Leeds.
2: El de
1: Who.
2: Who también es una maravilla.
1: En vivo, en Leeds. Sí.
2: Ah, ya me acordé cuál ganó. Esa fue una encuesta que hicimos en Behind Songs, que compitieron muchos. Creo que fueron 32 álbumes empezaron para llegar a uno. El que ganó fue el de Deep Purple, Live at Tokyo.
1: El
2: en vivo en Tokio.
1: Se llama Japan.
2: Live in Japan, ¿no?
1: Live in Japan.
2: Sí, ese fue el disco que ganó. Pero sí, hay cosas maravillosas.
1: Es del 73 ese disco.
2: Sí, más o menos.
1: Sí, porque Machine Head es 72 y ya tocan en el Made in Japan. Ahí tocan Smoke on the Water,
2: sí,
1: ya como un éxito.
2: Sí,
1: Sí. Un año después.
2: A ver, tenemos aquí algunos amigos que empiezan a platicar con nosotros. Nos gusta mucho que platiquen con nosotros, porque este es el espacio de diálogo y charla que tenemos los martes. Nuestros buenos amigos Randall Fallas y Max de Costa Rica Conectados, gracias por estar aquí. Max dice que en Costa Rica, hace muchos años, una emisora popular tenía un programa, por ahí de los 70s, 80s, llamado La Hora Soul, y la pieza que hacía la introducción era Get Up, Get Into It, de este, es que esos acordes iniciales son este memorables, ¿no? Este funciona muy bien. Este Claudio López también de Chile, gracias Claudio por estar aquí conectado. Dice, "El rock creo que le falta calle, recuperar calle, igual hay bandas jóvenes hoy." Creo que al rock le faltan varias cosas, empezando por público nuevo. Este, el público viejo pues ya para qué. Son memorias, ¿no? Son recuperaciones. El público nuevo es el que está decantando por otros ritmos y otros géneros. Entonces, por ahí
1: estás cediendo, Gerardo, a una corriente. Quiero que revises el programa que hicimos hace 2 años ya.
2: Sí,
1: ¿o qué?
2: Ya lo sé, dos años.
1: No más. Sobre el rumbo que estaba tomando el rock, sí. Y lo defendías a capa y espada todavía.
2: No, pues lo sigo defendiendo ya, porque me gusta.
1: Pero lo sigues defendiendo como género, pero no ya como... está condenado a morir.
2: Como pues. Movimiento social me preocupa.
1: Hey.
2: Este, sí. Como género, por supuesto, y me gustará siempre. Y no me va a gustar otro más que ese. Eso yo lo sé. Bueno, me gustan los demás, pero...
1: El que más te
2: favorito,
1: va a gustar.
2: Digamos, tu favorito, pues sí. Pero este, el movimiento social, que era muy importante, que era lo que soportaba el alma del rock, por decirlo así, es el que se está yendo por otro lado y está prefiriendo otras maneras de que suene. Eso es lo que yo sí. Estimo más o menos, ¿no? Eric Simon también conectado. Eric,
1: un abrazo, gracias. Eric. Carlos Laramurillo, ya dijiste, desde Quito. No, dice que Tom Jones también copia muchos de los movimientos, sí, de James Brown, efectivamente. Y aparte fue un intérprete de algunas canciones de James Brown.
2: Sí.
1: La más famosa que te decía al principio fuera del aire, te decía yo, It's a Man's World. La canta Tom
2: brillante.
1: Jones, impresionante.
2: Brillante. Impresionante, sí. Sí, cierto. Este, sí, Tom Jones quizás era más arrebatado, este, tenía momentos por su misma este
1: digamos
2: configuración
1: que también
2: física.
1: El tipo de público, ¿no? Cambia.
2: El tipo de público,
1: entonces,
2: sí,
1: el
2: claro.
1: Tom Jones también hacía movimientos sensuales y todo,
2: sí,
1: eso,
2: sí,
1: y,
2: sí.
1: Y era galán también, ¿no?
2: Sí,
1: y fue esa, junto con Elvis, fueron los primeros pues que les arrojaban ropa interior.
2: Yo lo vi, o sea, yo vi una vez a Tom Jones, tuve la oportunidad de verlo en Las Vegas, y es real. O sea,
1: no, pero la hora...
2: acumulan brasieres,
1: sí,
2: al final.
1: Sí, pero
2: yo sé a qué hora sacan las señoras de eso,
1: los
2: o si los llevan en bolsas.
1: No,
2: ya.
1: Lo simpático es este. Ya viejito Tom Jones, las viejitas que todavía van a verlo, o la iban a verlo,
2: ajá,
1: les aventaban pantaletas,
2: sí,
1: y brasieres nuevos.
2: Sí, pues sí.
1: Y no, originalmente se los quitaban,
2: sí, claro,
1: y se los
2: no,
1: aventaban.
2: No, es lo que yo digo. Yo creo que ya los
1: pero
2: traen
1: ahora,
2: en bolsa aparte.
1: Tom Jones los recibe, ya ni siquiera se los avienta, él va por ellos, y los huele,
2: se seca el sudor
1: y se los regresa.
2: Sí.
1: Sí, muy, muy... muy simpático.
2: Ahorita recuerdo a alguien que también tenía esos movimientos muy expresivos. ¿Te acuerdas de Sandro, de América,
1: sí,
2: el argentino?
1: Claro.
2: También tenía esa...
1: Él era el Tom Jones latino. Pues.
2: Sí. Sí, también muy efusivo en la cuestión,
1: sí,
2: del baile.
1: Sandro de América, cómo no.
2: Este, ¿quién más?
1: Adolfo Guardia nos saluda desde Costa Rica. Un abrazo, Adolfo. Siempre estás presente, Eric Simon. Ya salíamos aquí con I Feel Good. Muy bien, ahorita.
2: Oye, mira, la cantina de los 80, nuestro buen amigo chileno dice...
1: Jorge, sí, se llama.
2: Con mucha emoción les cuento que después de 20 años saldré del país de nuevo. Iré al Corona Capital a ver a los Manic Street Preachers, que es una de sus bandas favoritas y que no han ido a Chile nunca. Su primera vez en México y sin duda será inolvidable. Pongámonos de acuerdo, yo también voy a ir a ver a los Manic Street Preachers. Este, me encantan y este,
1: sería bueno que te encontraras con
2: estaría lindo, este, pongamos de acuerdo y vemos el concierto juntos
1: y,
2: será
1: no,
2: una,
1: y te lo traes a la Piedad,
2: a ver
1: acá
2: si
1: le hacemos una reunión con amigos para escuchar música
2: desde Chile, sí, estaremos en contacto, porque sí, vamos a andar por ahí viendo algunas cosas del Corona Capital. Este, Eric Simon también, Men Works es una interpretación extraordinaria con Pavarotti, sí. Y tiene también una colaboración este James Brown con Pavarotti, ahorita hablamos,
1: sí,
2: un poquito
1: también
2: más
1: tiene
2: de,
1: una
2: con más Pavarotti. De eso, este, Hugo Víctor Gutiérrez Ramos también conectado desde Tijuana, gracias Hugo
1: abrazo
2: Víctor por estar
1: a
2: aquí
1: la
2: como,
1: bella Tijuana.
2: Como cada martes, Vamos con la primera cancioncita, ¿no? Vamos la primera cancioncita, déjame ver cómo quedó. Pues era, esta sí creo que era como
1: sí, es la más cantado, ¿no?
2: Aunque aquí sí había muchas por donde escoger, había muchas.
1: Sí, esta ganó con un poquito de ventaja sobre las que le pelearon un poco ahí en la encuesta. Y vamos a empezar con la música de James Brown, en el especial de James Brown, con I Got You, I Feel Good.

0: Fue James Brown con I Got You, I Feel Good, Te Tengo, Me Siento Bien. Bueno, ustedes se dan cuenta de la energía que despierta esta canción. A él, si había algo que criticarle, según su primera disquera que él tuvo, le criticaba que era repetitivo, pues que repetía frases y es un distintivo de él.
1: Sí.
0: Se hizo el It's a Man's World, por ejemplo. Hizo muchas repeticiones en todas sus canciones, pero pues nomás le enfadaron al de la disquera porque vendió muchísimos discos y puso a bailar a toda la gente, ¿no? Entonces, yo creo que el de la disquera lo despidieron cuando vieron el éxito que tenía James Brown y dejó de criticarlo, ¿no? Una cosa que se nos. Bueno, todavía estamos hablando de él como artista. La revista Rolling Stone lo consideró el séptimo lugar como el mejor de los mejores artistas de todos los
1: De la
0: tiempos
1: historia.
0: en la historia. Imagínate, el séptimo lugar. O sea,
1: Sí.
0: estamos hablando de un verdadero genio y de un verdadero estrella, ¿no? Esa es la realidad. Nosotros no podemos a juzgar pues, su vida privada y esas cosas no nos interesan. Aquí lo enjuiciamos, pero musicalmente hablando en el tema que nos trae aquí a hablar de él es su música exclusivamente, ¿no? No tanto su vida privada. Pues, es necesario hacer comentarios al respecto porque pues eso también te habla un poco del entorno en
1: Del
0: el que,
1: contexto, nos da
0: del contexto en el
1: contexto.
0: que él vivió
1: Sí.
0: y cómo tenía sus lados negativos también él como persona, porque
1: Sí.
0: no era tan perfecto como pudiera pensarlo,
1: Sí,
0: ¿no?
1: no, no, digo, muchos de los músicos que nosotros ubicamos como grandes figuras y grandes personas son humanos y tienen sus lados oscuros y sus lados claros, como todos nosotros, algunos más que otros. Algunos los cuidaron quizás o los ocultaron más, pero a fin de cuentas es parte de la naturaleza humana. Y esto nos ayuda a entender mejor el contexto de su desarrollo y de su expresión musical y de su trayectoria. Más es por eso, no por otro tema. Ahorita aquí escuchamos, aquí se da la relación temprana entre Maceo Parker y James Brown. El saxofón aquí, esto es fundamental, es vital para la canción, es la que lo reviva, la que le va dando elementos de reconstitución, porque como dice, se vuelve repetitiva, la canción se vuelve
0: Sí,
1: repetitiva. O
0: sí,
1: sea,
0: sí.
1: veámoslo así, y es como pareciera un loop, pero es un loop que me puede durar 15 minutos
0: Así
1: y
0: es.
1: te mueves igual, o
0: De hecho, en
1: sea.
0: los 80s y en los 90s estas canciones les hicieron unas nuevas
1: Claro.
0: versiones para discoteca y para otras cosas que duraron 10 minutos o
1: Sí.
0: más las canciones.
1: Sí, y aparte, bueno, los intros o partes muy específicas de las canciones han funcionado para remixes o para samplers de otras canciones de otros géneros. Entonces, aquí la primera relación con Maceo Parker del saxofón es donde se nota. Y otra también relación que funcionó muchísimo y que le dio un toque muy particular de su banda es la guitarra de Jimmy Nolen. La guitarra también fue muy importante. Y la vamos a escuchar en otros temas. Si le ponemos especial atención, vamos a encontrar ese distintivo particular de los rasgueos de guitarra que le dan también elemento. Entonces aquí ya encontramos dos, el saxofón y la guitarra, ¿no? Maceo
0: Yo
1: Parker
0: me
1: y
0: fijé en el bajo, en
1: Jimmy
0: esta
1: Nolen.
0: canción
1: Ah,
0: también
1: el
0: tiene
1: bajo también.
0: un riff
1: Sí, por
0: continuo.
1: supuesto.
0: Sí, es
1: Sí,
0: muy destacado.
1: y fíjate, la batería en esta canción está interpretada por Melvin Parker, que es hermano de Maceo.
0: Sí, del
1: Del
0: saxofonista.
1: saxofonista. Entonces, así fue como se fue armando esta banda. Y se nota si lo vemos, esta canción tiene 62 años. Es del 64. Aunque tuvo una versión primera, una versión inicial que se llamaba I Found You, y después hizo una reconfiguración y una
0: Sí, como
1: actualización.
0: que le cambió un poco la letra y le respetó la médula de la canción,
1: Sí.
0: el riff este, pues, o el estribillo ese que se oye. Pero bueno, es una presentación extraordinaria de James Brown. Esta canción, la reconoció la revista Rolling Stones en el puesto 78 de las mejores 500 de todos los tiempos,
1: Debe
0: ¿eh?
1: de estar
0: Y ahorita ya a lo mejor ya está fuera
1: por las reconfiguraciones.
0: por las reconfiguraciones, pero del 78 al 500 yo creo que va a estar todavía como en el 300 por ahí.
1: No, no,
0: Bueno.
1: o sea, sí, sin duda. Fíjate que James Brown, ahorita que decías, el primer disco que salió esta canción, se llamaba Out of Sight, que es cuando se llamaba I Found You. Después ya la cambia. Grabó una impresionante cantidad de discos, James Brown. A veces aquí hablamos de bandas, ¿no? Ah, grabaron 4. Ah, grabaron 7. Ah, es una banda prolífica que grabó 20 discos. James Brown grabó casi 140 discos en diferentes versiones, porque como esta, o sea, sí, la volví a sacar, le volví a poner.
0: Volví a actualizar, a agregarle instrumentos, sí, etcétera. Sí, sí, sí.
1: Y en vivos y recopilaciones.
0: Y él lo hacía sin computadoras, pues.
1: No,
0: o sea,
1: pues totalmente.
0: O sea, cuando reestructuraba nuevamente las canciones, las remasterizaba, por no, así
1: las,
0: decir.
1: Las volvían a grabar.
0: Sin, no le gustaba usar lo que había ya como computadoras.
1: Sí, no, él no alcanzó esta etapa digital, digamos con fuerza. Yo creo que el último gran éxito que tuvo fue la de Living in America en el 85, que fue tema de la película de Rocky 4,
0: sí,
1: donde incluso él tiene una participación,
0: él ahí,
1: ¿no?
0: Se ve,
1: que
0: él
1: donde
0: sale ahí.
1: Donde sale previo a una pelea, quizás fue el último gran éxito. Siguió haciendo algunas cosas, pero no fue su carrera digital. O sea, siempre fue análogo a la cinta magnética, y como bien dices, es no funciona, hay que volverlo a grabar, no funciona esta pista, hay que grabar otra vez este instrumento.
0: O hay que actualizarla, a 10 años después ya las ponía otra vez en
1: porque
0: acción.
1: Él era el productor, aparte.
0: Y luego empezó grabando puros sencillos, él no grababa LPs, porque decía que engañaban al público, fíjate. Él decía, no, los LPs es una mentira, dice, porque trae dos canciones y trae dos canciones buenas y 8 de relleno, decía él. Entonces él no quería hacer eso con el público. Y hasta que completaba ya 10 canciones en sencillos, ya hacían un recopilatorio de esos 10 sencillos, ¿no? O sea,
1: sí.
0: Era cuando ya hacía un LP. Bueno, pues era sui generis eso, porque no, la mayoría, pues sí, se considera que eso fue una de las debacles de las disqueras, ¿no? Que querían meter canciones de relleno por 2 o 3 grandes éxitos y terminó volteándoseles el chirrión por el palito, ¿no? Como decimos nosotros.
1: Y eso que tú dices que volvían a grabar incluso, pues eso tenía un costo, porque antes era el costo de estudio, de hora de estudio, de hora de músico, mucho más caro que lo que se puede hacer ahora ya digital, más rápido. Y para que pudiera volver a grabar esta canción, tuvo que tener un financiamiento. Hubo un amigo que le ayudó, Henry Stone, que le ayudó a hacer la versión que ahorita nosotros conocemos, la de I Got You. Que era un empresario discográfico de Miami, que después se convirtió en el director y fundaba una empresa disquera que se llamaba Tacca Records.
0: Sí.
1: TK Records. Que muchos de la música disco grabaron y de ritmos afrocaribeños o afroamericanos grabaron en ese sello en los 70s, 80s de mucha música disco que sucedió entonces, ¿no? Entonces así fue el movimiento que
0: esta canción que pasó. Ya por último, de esta canción I Got You, fue versionada por varios artistas, entre ellos Anastasia, Quincy Jones, Los Tamara, los Johnny Jets, ¿te acuerdas aquí en México de los Johnny Jets?
1: Sí,
0: eran buenos, esos eran de Tamaulipas, allá de Reynosa, creo.
1: Okay.
0: Los Johnny Jets, de una ciudad fronteriza acá de México. Fronteriza con los Estados Unidos. ¿Quién más? Manolo Muñoz, otro cantante mexicano famoso de los 60s, que grababan pop y rock and
1: roll. Él empezó cantando rock y después se fue a la balada.
0: Sí.
1: Sí.
0: Y otros, ¿quién más? Hay una versión de James Brown en dueto con Robert Palmer.
1: Ahorita que recordaste a Manolo Muñoz, nada más como un comentario, una anécdota al calce. Una vez llegué a una cena familiar de Navidad con la familia y ahí estaba sentado Manolo Muñoz. No sé quién lo llevó ni cómo llegó a la casa.
0: ¿Ahí en México?
1: Sí, el caso es que estuvimos pasando una Navidad.
0: Pues amigo de alguien.
1: Alguien,
0: ¿no?
1: Del amigo del amigo, el caso es que llegó y convivimos. Un tiempo, Manolo Muñoz. Bueno,
0: era simpático, ¿no?
1: Es muy agradable, muy agradable.
0: Fíjate que yo
1: tenía tenía un Jaguar convertible increíble, ¿eh?
0: Yo lo vi cantar acá en Atotonilco.
1: Okay.
0: Íbamos rumbo a Guadalajara un domingo que veníamos de fin
1: de
0: semana.
1: Era de Guadalajara él.
0: Sí, pero sí. Bueno, vivía en México.
1: Sí.
0: Lo que pasa es que ese día veníamos de aquí, salíamos a las 10 de la noche para irnos a Guadalajara, regresarnos a Guadalajara, y Atotonilco está a la mitad. Entonces nos pasamos y ahí había un lugar que se llamaba Portofino, un como restaurant bar, y ahí estaba anunciado Manolo Muñoz, y llegamos y que, oye, nos quedamos, vamos a ver si todavía está. Eran como las 11 de la noche, y luego nos dijo el de la entrada, no, pues ya va más allá de como la mitad del show, y pues ta, los dejo entrar, solo que compren una botella, pues órale, éramos como siete. Ahora nos toca de una cubita o dos a cada uno y vámonos. Y entramos a verlo y nos gustó, todavía cantaba bien, tenía
1: Sí,
0: buena
1: sí,
0: voz
1: sí, sí.
0: y cantaba ya más bolero, más no canciones típicas
1: No, es que
0: de los 60,
1: los
0: sino
1: temas del rock fueron Speedy
0: ya canta
1: González y
0: La
1: cosas
0: Pera
1: así,
0: Madura y esas
1: Sí, la
0: canciones, ¿eh?
1: pero ya después Llamarada era sus en
0: Llamarada
1: los
0: fue su gran
1: setentas, ochentas,
0: éxito,
1: sí.
0: pero también cantaba otros
1: No, no, y
0: boleros.
1: cantaba muy bien, tenía
0: Tenía
1: una
0: una
1: voz
0: voz muy
1: increíble.
0: buena. Bueno, le dimos ya mucho tiempo a Manolo Muñoz.
1: Sí.
0: Vamos a terminar el colofón. Tenía un grave problema con el juego. Perdió todo su dinero y su fortuna en el póker.
1: Sí, en Las Vegas. Le
0: En
1: gustaba
0: Las
1: mucho
0: Vegas y en todos
1: donde
0: lados. Y
1: hubiera cartas,
0: aquí también, donde hubiera,
1: donde encontrara paquete de cartas,
0: perdió
1: ahí.
0: todas sus propiedades y perdió todo. Él acabó muy mal.
1: Para terminar con este tema, llegó al número uno de la lista de Billboard de Rhythm and Blues, que también ahí tiene un hito muy particular, James Brown hoy, y este fue su máximo número en la lista de Billboard Hot 100. Llegó al 3 nada más.
0: Sí.
1: James Brown tiene un récord muy raro, pues es que no tengo otra manera de llamarlo, porque es la persona o el músico que tiene más sencillos metidos a la lista de Hot 100 y nunca llegó al número uno en la de Hot 100.
0: Ese es un récord extraño.
1: O sea, esa es la persona que más sencillos ha metido en la lista de Hot 100.
0: Sin que llegue ni
1: Y ni
0: uno.
1: uno llegó al número uno. Llegaron muchísimos a la de Rhythm and Blues. Ahí tuvo 17 números uno. Pero particularmente la de Hot 100 no, pero muchos temas sí estuvieron
0: Y el
1: ahí.
0: otro récord, pues, que es el segundo lugar con más canciones en el Hot 100,
1: Sí.
0: aunque ninguno
1: Metió
0: llegó al número uno.
1: más de 100 sencillos alcanzó a meter en su trayectoria.
0: Imagínate, solo superado por Elvis Presley, es el único
1: Ok.
0: que le supera
1: Sí, 100
0: en más
1: sencillos. O sea, es
0: en la
1: una.
0: lista de Hot 100.
1: Sí, este señor, qué barbaridad, producía de una manera impresionante. Y sobre eso, bueno, déjame leer unos comentarios antes que se nos muevan mucho. Randall Fice dice, en la película Rocky IV hace una presentación memorable. Sí, claro, como pues, Living in America, era un momento muy efusivo en la película y donde sucede su participación. Pascual Espinosa también conectado. Pascual, gracias, gracias por estar aquí. Randall Fice dice que es inmejorable. Cualquier tema de James Brown es bueno, dice
0: Adolfo Guardia.
1: Adolfo. La cantina de los 90, en el libro 33 revoluciones por minuto, se habla del descontento de la comunidad negra que lo miraba como a un ídolo, y a finales de los 60s y 70s, mientras ellos luchaban por sus derechos, él prefirió apoyar a Nixon y no involucrarse en las demandas sociales.
0: Sí, no es la primera vez que sucede con cantantes famosos se meten a la
1: Ahí
0: política
1: se equivocan,
0: y
1: creo
0: bueno, si
1: yo.
0: le atinan,
1: Son
0: también
1: buenos, y
0: tienen,
1: si le fallan,
0: pero
1: se
0: te
1: equivocan.
0: lo digo yo porque cómo terminó Nixon, ¿verdad? Con
1: Sí, sí, sí,
0: como la
1: sí. No, no.
0: ignominia y la vergüenza de ser
1: Sí.
0: destituido por
1: Sí.
0: deshonesto, y por fomentar la guerra de Vietnam.
1: Sí,
0: Pues
1: muchas cosas.
0: en esos tiempos la gente era pacifista, la juventud. Y James Brown apoyó a Nixon,
1: Y luego,
0: echando.
1: aunque él venía con el lema de I'm black, I am proud,
0: Y estoy orgulloso y soy negro, sí.
1: y hace uno de sus temas. Pero bueno, sí, cuando ya estos personajes entran en esas líneas tan finas que tienen que ver con hay muchos, y si lo vemos ahorita, muchos se desmarcan incluso de sus canciones. O
0: Claro.
1: sea, no toques canciones mías en campañas, en donde una figura política se tenga que ver, no lo hagas. O sea, hay algunos otros que apoyan poquito, pero muchos están prefiriendo desmarcarse de esos
0: No, y
1: temas, ¿no?
0: sobre
1: Porque no
0: todo
1: les
0: cuando
1: ayuda.
0: los hacen sin su
1: Sí,
0: permiso.
1: no, pues hay mucho más.
0: Trump tuvo
1: Ha
0: mucho
1: tenido
0: problema
1: varias.
0: con varios grupos que están en contra de Trump
1: Sí.
0: y usaron sus canciones y
1: Sí,
0: tuvieron que
1: entonces
0: meter
1: que
0: una
1: eviten esos
0: advertencia
1: temas.
0: legal.
1: Bueno, el tema 2, vámonos con el tema 2, Jesús. Ok, pues también este es uno clásico. Los 5 que vamos a poner todos son clásicos. De hecho, los 15 que estuvieron en la encuesta son clásicos. La encuesta para el próximo programa saldría, yo creo que el día de mañana. Para que estén al pendiente y nos ayuden. Estuvo floja.
0: Sí, floja.
1: La votación.
0: Tal vez sea el artista, pero porque nos fuimos muy atrás, ¿no? Esa es una cosa, pero pues bueno, lo escogí tampoco. Es una encuesta la que escoge los artistas. Ajá. Entonces, nosotros somos respetuosos de lo que vota la gente. Lo que nos damos cuenta a veces es que los que votan muchas veces no están en el programa conectados en vivo, pues como están la mayoría.
1: O lo hacen después.
0: Pero ya muchos de los que están aquí votan todos.
1: Sí, claro.
0: Ya casi todos votan y nuestros amigos ticos, les agradecemos eso, que nos hayan promovido un poco ahí entre sus amistades en Costa Rica. Y les pedimos a los demás que si les gusta el programa también lo hagan, ¿no?
1: Sí, o al menos que nos ayuden con votación para poder tener un margen más o criterio más unificado.
0: Sí, les recordamos que también las encuestas por las que se hacen los especiales pues están agotándose, ¿no? Ya llevamos 9 temporadas, pues son 200 programas.
1: 268.
0: Sí, pero me refiero a que son como casi el equivalente a 200 programas de especiales y de los discos mejores y todo
1: sí,
0: eso.
1: Sí, sí, sí.
0: Entonces, no queremos repetir porque nos dicen, no. Los Beatles, los Rolling Stones, Zeppelin, pues fueron el primer programa.
1: Les compartimos el link.
0: Y compartimos
1: cuando nos
0: el link. Entonces, a lo que voy es que ya quedan pocos que son votados. Vamos a terminarlo en 10 temporadas, ya habíamos acordado con Gerardo. De esta temporada nomás nos faltan 3 especiales aparte del de hoy. Entonces ya entraríamos a la última votación de los 20 mejores inéditos, pues que no han sido tocados aquí. Muy bien, nomás. Ahora sí.
1: Bueno, entonces vamos con el tema 2 del día de hoy. Es un tema del 70 y se llama Get Up, I Feel Like Being Like a Sex Machine. James Brown.
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0: Este fue James Brown con Levántate, siento que soy una máquina sexual, nos dice James Brown. Bueno, este tema también muy conocido por toda la gente que sabe de la existencia de James Brown, lo asocia con este tema también. Pegó mucho en su tiempo y pues ha durado muchos años, ¿no? En vigencia esta canción, yo creo que todavía se ha de oír por ahí
1: No,
0: en
1: cómo
0: estaciones
1: no.
0: clásicas,
1: En
0: ¿no?
1: estaciones, en lugares, en bares. Y todo es cosa que ponga los primeros acordes. O
0: Sí.
1: sea, levantas el ánimo de la
0: Y en
1: gente.
0: muchos remixes ponen esto, ¿no?
1: Muchos.
0: Que mezclan varias
1: Es
0: canciones.
1: así. Sí, mucha de la música de James Brown funciona para hacer sampleos, es decir, tomar unas
0: Sí.
1: partes y agregarlas y hacer pues, nuevas interpretaciones en la música de DJ y todo esto. Incluso él mismo, o sea, esta versión, la primera versión duró más de 5 minutos, que estamos hablando del 70, que una canción de más de 5 minutos era muy complicada. Entonces se pusieron de acuerdo con la disquera para hacer la versión 1 o parte 1 y parte 2. Parte 1 venía en la cara A del disco sencillo y la parte 2 venía en la cara B. Entonces la primera era más bien como ese diálogo del inicio, ¿no? El diálogo que hay entre el músico y el cantante, en este caso que es James Brown. Y después él hizo una extensión o una regrabación de casi 10 minutos, ¿no? En un disco en vivo que salió posteriormente. Y en el 70 fue cuando hizo así se llama el álbum Sex Machine, un en
0: Se
1: vivo
0: puso un
1: que
0: poco
1: pudo
0: de
1: ser.
0: moda en las canciones largas hacerlas en dos caras, ¿no? En el sencillo.
1: Sí.
0: Yo me acuerdo de American Pie, una
1: ¿Eso
0: parte
1: venía
0: de
1: en dos
0: la
1: partes?
0: American, sí, pues dura 8 minutos, no, no
1: Sí.
0: cabía en un sencillo. Puso la primera parte en un lado y la segunda en el otro. Lo recuerdo bien cuando lo compré ese disquito. Tenías que ir a darle

0: Vuelta para oír la segunda parte.
1: Se me hace, digo, a mí en lo personal o como no, bueno, escucha, muy latoso.
0: No había manera, o tenías que comprar el LP, pues sí, y ahí estaba completo.
1: Venía completa, pero esa era la...
0: 45 pesos en bueno, aquellos tiempos.
1: Ya cambiaba, no, la, cambiaba la cosa, ¿no?
0: El sencillo costaba 7 pesos.
1: Sí, y después en el 75 hizo una nueva versión, regrabó la versión para adaptarla al sonido disco que empezaba a suceder ya en los Estados Unidos, para que se pudiera incorporar en las pistas de baile de todo tipo, no nada más dirigido a un público.
0: Sí, entraron de lleno ya los artistas afroamericanos,
1: sí.
0: A la música disco les dio toda una ventana, porque pues, los ritmos los traían ellos, ¿no?
1: Exacto.
0: Principalmente. Que luego ya pues las europeas como Silver Convention y todos esos que tenían influencia alemana, ¿no? ¿De dónde eran Silver?
1: Sí, alemanes.
0: Entonces,
1: Bonnie M. Eran alemanes.
0: Bonnie M.
1: Bueno, no, los miembros no nacieron en
0: sí,
1: Alemania,
0: no,
1: pero
0: el
1: los
0: grupo,
1: proyectos,
0: el grupo, sí.
1: Sí. Donna Sommer nace de un
0: Donna
1: proyecto
0: Sommer
1: alemán.
0: Empezó su... Giorgio Moroder la descubrió en Alemania como
1: ¿sí?
0: modelo.
1: Sí, sí.
0: Y le dijo, ¿a poco cantas? No, eso es lo que yo quiero hacer. Dijo, pues... Nomás que nadie me contrata para cantar y la contrataron y pues ya vieron el éxito que hizo. Pues efectivamente, ¿no? La música negra disparó a lo que es la música disco.
1: Sí, porque digo, mucha gente rechaza por, pues prácticamente así como por, de entrada la música disco porque la considera como poco, ¿cómo le digo? O sea...
0: Lo volvemos a repetir, Gerardo. Hay dos tipos de
1: ¿verdad?
0: Música nomás, la buena y la mala. Entonces, así en el género disco, también hay buena
1: hay
0: música.
1: Muy buena.
0: Y también hay unos muy malos, ¿verdad?
1: Claro,
0: entonces,
1: claro. Pero en la música disco hay muy buena música,
0: claro,
1: que
0: claro.
1: Tiene esta raíz
0: y
1: de
0: que
1: funk.
0: Y que tiene, ¿cómo se dice? Una calidad musical digna de...
1: Tremenda.
0: Tremenda, sí.
1: Sí, sí, sí. Pero hay gente que ya más escucha la etiqueta y la rechaza. De verdad, bueno... Pues, James Brown hizo raíces que sonaban mucho en la música disco y este es un ejemplo. Entonces ahí también participó en el 70, la versión original, porque vuelvo a repetir, tuvo varios ajustes. La versión original fue incorporada al Grammy Hall of Fame, a este centro
0: sí.
1: De los Estados Unidos, donde se reconoce la trayectoria de los músicos, no nada más a los que han recibido el gramófono como premio, sino también obra que ha sido significativa a nivel de ventas o a nivel de influencia importante, ¿no?
0: Esta canción tuvo varias renacimientos, o cómo se les puede decir, resucitaba, pues
1: sí.
0: La arreglaban un poquito y volvía. Tan es así que mira, en las listas de la Rolling Stone de las 500 canciones, En el 2004 fue en el número 326 y aquí pasó algo extraordinario. En el 2004, 326.
1: Okay.
0: Y en el 2021 era 196.
1: Ah, caray. O sea
0: recorrió más de 100 lugares.
1: Fíjate.
0: Pero es porque se actualizaba la canción, yo
1: y
0: creo.
1: Pero aparte de que se actualizaba, se le da un nuevo papel. O sea, fíjate lo complejo
0: sí.
1: Y lo genio que son muchos de los artistas. Lo hemos visto en varios. Que han tenido esa posibilidad de que su obra trascienda y crezca a pesar de que ya no tocan o ya no están vivos o lo que haya sucedido.
0: Son nuevas generaciones las que los oyen.
1: Las vuelven a resurgir, ¿no?
0: A resurgir.
1: O no las dejan irse, ¿no?
0: Así
1: y las
0: es.
1: Retoman. Entonces, eso habla de una, pues de un genio, como bien lo dijiste, y así empezaste el programa con el adjetivo para James Brown. Es precisamente eso, ¿no? Fíjate que James Brown vino a México, ¿sí sabías?
0: No.
1: Vino a México dos veces. La primera vez que vino fue en el 76. Era su momento. En pleno apogeo.
0: Sí, sí.
1: Cuando estaban precisamente empezando la música disco que decíamos, pero él estaba en su.
0: Y vino
1: en su
0: a presentarse
1: momento,
0: él.
1: Vino a presentarse a México y se iba a presentar en el Auditorio Nacional, en el Autigo. Pero ¿te acuerdas que tiempo antes hubo el concierto de Chicago?
0: Sí.
1: En el Auditorio Nacional, que complicó.
0: En el 75.
1: 75. Creo. Entonces, el foro ya estaba como que en alerta para el gobierno, para cualquier cosa que pudiera suceder. Entonces, no les permitieron que se presentaran en el Auditorio Nacional. Y se presentó durante 3 noches en un centro nocturno del Hotel del Prado. ahí en
0: más exclusivo.
1: Exclusivo, caro.
0: Y más, o sea, fifí los, sí, clientes. Esa fue, no, esa fue. No le llegó al público no general. Pudo,
1: exacto. Pero ahí fue la primera vez que vino.
0: Sí, para los que nos escuchan y no saben de qué estamos hablando, cuando vino Chicago, la banda Chicago en el 75 a tocar en el Auditorio Nacional, el Auditorio Nacional le caben 10,000 personas.
1: En ese tiempo no le cabían, le cabían como 5,000, 6,000. Lo extendieron.
0: Sí, lo extendieron, supe que lo extendieron, pero van a suponer que le cabían 7,000, 6,000, 7,000. ¿Qué es lo que pasó? Que se llenó, por supuesto. Y afuera del auditorio había 40,000 personas. Cerraron Paseo de la Reforma y se sentaron en el suelo. Entonces tenían miedo de que hicieran algo ahí, porque que entraran un portazo y abrieran a la fuerza. Se armara una catástrofe. Entonces, inteligentemente los organizadores sacaron las bocinas a la calle. Entonces los que estaban en la calle oyeron mejor a Chicago que los que estaban adentro del me lo platicó un amigo mío.
1: Yo creo que sí.
0: Entonces estaba adentro y pues oía mal porque sacaron los principales amplificadores, yo no sé, a la calle para calmar a 40,000 personas que estaban afuera. Y esos estaban sentados oyendo a Chicago afuera, aunque no lo veían, y calmaron de ese modo la bronca. Entonces ya cuando venía otro artista extranjero, aparte estaba la problemática de que no querían que vinieran. Estaba todavía medio vetado el rock aquí en la Ciudad de México y tenían, pues cada que se presentaban, nuestras autoridades no entendían que entre más facilitaran las presentaciones.
1: No era bloquear.
0: Se iba a diluir un poco la presión porque iba a haber más diversidad y más oportunidad de ver otros grupos y ya se iba a regularizar solo el asunto y no. Esto es al prohibirlos, pues cuando había uno, pues todo el mundo iba y provocaba caos. Entonces, pues era un lío tremendo, ¿no?
1: Sí, aquí hubo 10 años de, más de 10 años.
0: De sequía.
1: Casi 15 años de sequía de conciertos en vivo en México, como del 70 al 86.
0: El 71, en Avándaro.
1: De Avándaro, sí. A partir 15 de años de ese al 86 fue una etapa muy difícil y muy oscura para el rock en México. Y la última vez la segunda y última que se presentó fue en el 2005, ahí sí, en el Auditorio Nacional.
0: Ya veterano.
1: Ya muy grande. Sí. De hecho, venía de su atención, tuvo cáncer de próstata, pero había sido ya atendido y había ya superado esa situación, pero es prácticamente 2 años antes de su...
0: De su muerte. ¿Y dónde se presentó?
1: En el Auditorio Nacional.
0: En el Auditorio, ya cuando está todo calmado,
1: sí,
0: pues ya.
1: Sí, pero sí, yo ya en una etapa ya más, mucho más adulta, ¿no? Ya no con la energía que pudo haber tenido en los setentas, ¿no?
0: Nos dice Luis Rocha, nuestro amigo de Torreón, Coahuila, la gran Torreón también ahí, la quiero mucho esa ciudad. Apenas llegando, llegó tarde al programa, bueno, saludarnos, excelente, especial de James Brown, I Feel Good, no la escuchaste, fue la primera, ni modo, pues, la puedes escuchar en la repetición del programa. En la película de Cuadrofenia nos dice Gutiérrez Hugo Víctor Gutiérrez Ramos nos dice que en la película de Cuadrofenia de los Cubas sale un tema de James Brown.
1: Sí, Night Train.
0: Night Train, sí. Sí. Una película excelente, nos la recomienda. Sí, sí, estamos al consciente de esa obra de Pete Townshend. Ok, entonces vamos a darle.
1: La 3.
0: La 3, es una canción pues que quedó en tercer lugar. Tienen los títulos pues largos también y son parecidos a lo que dijiste de una parte y de otra parte. Esta se llama, vamos a escucharla y ahorita hablamos de ella, se llama Papa's Got a Brand New Bag, parte 1. Mi papá compró o se hizo de una valija completamente nueva.
1: Es un modismo. Es una expresión. Ahorita lo platicamos. Es el especial de James Brown aquí en Behind the Songs.

0: Esta canción cortita de Papa's Got a Brand New Bag, estábamos comentando aquí con Gerardo que no varía tanto pues en el ritmo de de las demás que hemos escuchado, ¿verdad? Y bueno, pues estamos en los 60s cuando pues de una canción podían salir cinco, yo creo, ¿no, Gerardo?
1: Sí,
0: Si
1: sí.
0: te ponías abusado, le agregabas algún arreglito y ya estaba otra
1: Sí, pero
0: canción y yo.
1: pregúntale a Chuck Berry.
0: Sí, Chuck Berry era
1: Chuck Berry
0: experto
1: hizo
0: en hacer
1: eso lo
0: eso.
1: mismo, agarró un riff y de un riff hizo 20 canciones.
0: Y estaba de moda, yo creo eso, hacer éxitos seguidos, pues, así como encadenados, como los loops, pues, que ya mencionaste en un principio, ¿no? Sin embargo, pues, esta fue la primera canción de Brown en alcanzar el top 10, entrar al top 10 del Billboard Hot 100, ¿eh? Esta
1: Ajá.
0: canción, sí. Llegando al número 8, fue su más cercana postura. Entonces, vamos a ver, la clasificación aquí es 8 y en el Reino Unido fue el 25. Creí que había estado más
1: Ah,
0: abajo.
1: sí, porque también James Brown tuvo
0: Sí, pero
1: consideración en Gran Bretaña, ¿eh? Digo, no en grandes
0: no
1: posiciones,
0: leí mucho
1: pero sí
0: que haya hecho
1: participaba.
0: giras por Europa, pero seguramente las hizo, ¿no? ¿O
1: Ay,
0: qué?
1: fíjate que no sé.
0: No le haya pasado lo que a Elvis, ¿no?
1: No, no, no, no, no,
0: Elvis
1: creo que
0: nunca
1: no.
0: fue.
1: Sí, no, él no. Él no lo dejaron salir. Por su gusto hubiera ido, pero no. Bueno, salió, pero hacer el servicio militar pero no como cantante, ¿no? Escuchamos, dices, una versión cortita porque es la parte uno. Vuelvo a
0: Es la
1: repetir.
0: parte 1 y la parte 2 es otro
1: El
0: segmento.
1: tema completo dura casi 7 minutos, ¿no? Entonces, bueno, para poder estar dentro de los cánones de la industria de la radio, se recortaban las canciones para que pudieran tener cabida y espacio para los comerciales, y por eso se reducían. Entonces, muchas de las canciones, si ahorita hacemos un recuento de los 60s, duraban de 2 a 3 minutos. Ya en los 70s hubo ya como más, vamos a llamarla, o como evolución musical a los temas, y nos encontrábamos canciones de 4 minutos en promedio, pero encontrábamos de 7, de 9, de 11 hasta 17, ¿no? Que ocasionalmente aparecían en la radio, las más largas. El fenómeno de canciones cortas se vuelve a repetir en esta década, porque lo que también necesitamos por las plataformas digitales son temas más cortos y más rápidos y que te enganchen pronto. Es decir, James Brown funciona perfecto para el desarrollo del algoritmo actual de la industria de la música. Pues, canciones cortas, que no hay comerciales, pero la gente cambia muy rápido, necesita rápidos impulsos diferentes. Entonces, pues esas funcionarían y por eso funcionan, y por eso yo creo que James Brown sigue también muy recurrente en el gusto del público. ¿Qué escuchamos? Bueno, pues Melvin Parker en la batería, Jimmy Nolen en la guitarra, Maceo Parker en el saxofón. Entonces formaron principalmente este grupo sólido, ¿no? De J-Bs, que le ayudó muchísimo a James Brown a poder desarrollar su obra y su trabajo. Músicos, vuelvo a repetir, destacadísimos, ¿no? Y escucharlos en una cinta, pues sí es emotivo, sí es refrescante, pero el concierto es el que la gente, bueno, se metía muchísimo de lleno, y los músicos y James Brown lo sabían hacer muy bien, ¿no? Poder participar e intervenir con el público para que tuvieran unas tardes o noches, según lo hicieran, sin duda memorables. ¿Por qué se llama Bach? ¿Por qué le pusieron? Papá tiene como una nueva valija, puede ser
0: Sí,
1: como una nueva maleta.
0: maleta, un back.
1: Ese,
0: Sí,
1: o sea, así está el título, ¿no? Que pues.
0: era una expresión, ¿verdad? Como bien
1: Sí.
0: dijiste, como traigo una nueva propuesta, eso es lo que quiso decir, ¿no?
1: Ajá.
0: Como
1: Traigo cosas nuevas, traigo como novedades, ¿no? Como cambios. Y esa era la expresión, o sea, no es literal, ¿no? Nuevo estilo, una nueva manera de divertirse. Y la letra, particularmente el resumen, habla de un hombre mayor que llega a un club y se presenta en la pista de baile con un nuevo estilo de baile, ¿no? Pero que habla un poquito como de la renovación de las personas, ¿no? Cuando
0: que los
1: después de
0: toma por
1: una.
0: sorpresa, como que
1: Ajá.
0: no se animaba a bailar el señor porque ya estaba grande y lo empezaron a vitorear para que lo hiciera, y una vez que lo hizo lo sorprendió a todos porque tenía un nuevo estilo de baile.
1: Exacto, ¿no? Sí, es como una renovación, un renacimiento, y eso es prácticamente ese, ese modismo que, bueno, este, creo que se puede entender mucho más, este, así.
0: Esta canción se grabó en una sola toma, fíjate que...
1: Eso hacía frecuentemente, sí, grababa muy rápido. Bueno, para grabar tantos temas y para grabar tantos discos tenías que hacerlo rápido porque tiempo no había mucho. Y este, sí, había muchos de los temas que grababa en una o dos o dos tomas, ¿no? Este, y aparte esta, esta melodía en particular tiene un ejercicio que desarrolló frecuentemente en sus temas, que era como el primer acorde era muy acentuado, era muy duro, y después bajaba un poquito la intensidad y nuevamente lo volvías a levantar. Esto hace como una especie de, al menos el público que lo escucha, como un este, como una hipnosis, porque el, la repetición del loop y que te va este, reavivando, te está reanimando frecuentemente con un beat fuerte o con un movimiento fuerte, hace que constantemente estés en este, sí, pendiente de.
0: Cuando la tocaron en el estudio, pensaron, la tocaron como que iba a ser un ensayo y quedó tan bien que así la dejaron. Por eso es en una sola toma, ¿sí? Bueno, pues ya dice, oye, cuando él dice en palabras propias, pues hay un montón de palabras aquí, dijo esa expresión, y también se le oye exclamar, esto es un éxito, justo antes de que empiece a tocar la, la canción. ¿Sí?
1: Con esta canción, en 1966, James Brown fue su primera, su primer Grammy, lo ganó precisamente ese año con este tema. Ganó la categoría de mejor Rhythm and Blues grabación, la mejor grabación de Rhythm and Blues en la ceremonia, que era la octava apenas ceremonia de los Grammys, y ya tuvo su primer Grammy. Fíjate, los nominados esa vez y a quien le ganó estaba In the Midnight Hour de Wilson Pickett.
0: Sí.
1: Estaba también la de My Girl de Temptations.
0: Sí. Estaba esa iba a ganar, yo
1: creo. No, hombre, es que estaba la de Shake de Sam Cooke. Y estaba la de Shotgun de Junior Walker and the All Stars. O sea, difícil, ¿no? La la decisión, grandes temas.
0: Todos negros, oye.
1: Sí. Y era una bueno, pues aparte de la categoría, ¿no? Pues eran Rhythm and Blues.
0: Era Rhythm and Blues, la pero categoría. Me refiero a que estaba puro Motown ahí todos, sí. ¿O qué? Sí.
1: Bueno, pues aquí, bueno, James Brown no participó en Motown. Creo que era lo último que hubiera hecho James Brown. No colaborar, no, imagínatelo con el otro señor.
0: Amigo de Gordy.
1: No pudieron haber hecho muchas cosas, ¿no? También fue incorporada al Salón de la Fama del Grammy esta canción en el 99. Y está en la lista de Rolling Stone de las 500 mejores canciones. Déjame ver, aquí hay un comentario antes que se nos vaya. Ahí está largo. Déjame ver. Es Diego Manuel Zavala, nos uh-huh. escribe. Desde Argentina.
0: Ah, qué bien.
1: A principios de los años 90, James Brown era solo conocido por su participación en Rocky IV y en la banda sonora de Good Morning Vietnam. Ah, esa película, la de Robin Williams, ¿no?
0: Sí.
1: Recuerdo que vimos en un VHS una copia de Tammy's Show del 64. Su música y su show era algo muy profundo, de raíces muy negras e incomprendidas para nuestra idiosincrasia musical, donde su carisma y el ritmo de su tremenda banda eran el puente que nos comunicaba con una cultura. En ese recital, Mick Jagger sudó la gota gorda al verlo a un costado del escenario y tuvo que salir a escena después del show de Brown con todo su talento y histrionismo, se robó el espectáculo. O sea, Jagger descubrió todo lo que le faltaba como showman y lo convirtió en lo que es, un ícono. Entonces nosotros comprendimos la enorme influencia musical y cultural de James Brown. Saludos desde Córdoba, Argentina. Creo que es un gran comentario el que hace.
0: Sí, claro, la observación.
1: Un aporte y una observación muy buena de Diego Manuel.
0: No sé si nos está oyendo desde el principio, donde hicimos hincapié en que Jagger reconoció la influencia de James Brown.
1: Pero aquí como la documenta y con
0: la documenta narra, y todo lo, con detalle, ¿no?
1: Está, y del momento en particular en ese show, Time Show, creo que es muy significativo y es precisamente. El ejemplo claro de lo que James Brown logró, no únicamente en la gente de su raza, no únicamente con la gente de su género, sino en la música.
0: Trascendió a otros niveles y pues sigue vivo hasta la fecha en un sentido de la metafórico, pues está presente todavía en las estaciones, lo tocan y en algunas.
1: Sí, no, sin problema. James Brown es una figura. Siempre estará presente. Él murió en el 2006 a consecuencia de una neumonía.
0: Sí.
1: Aparentemente fue un resfriado, una enfermedad de las vías respiratorias no atendido o bien atendido, que se complicó, ¿no? Y también un poco, pues, la edad, que no era tan grande, pero
0: tenía 73 años.
1: Sí, aunque sí ya derivaba de algunos detalles.
0: Estaba muy traqueteado, pues.
1: Y ya al final la vida, pues, le en algún tiempo le pegó con ganas, ¿no?
0: Le cobró factura, pues.
1: Él se volvió, pues era adicto prácticamente, ¿no? Al PCP, dices.
0: PCP, así les decían a la piperidina, ¿cómo se llamaba la droga, ¿no? Que
1: polvo de ángel.
0: Era polvo de ángel, lo inhalaban casi todos. O también había tabletas orales, pues se las tomaban también. Sí, era una droga que tenía una acción muy rápida, pero te ponía muy...
1: Sí, y aparte en una persona en sus condiciones emocionales, que pues era violento, era muy reactivo, entonces pues sí,
0: como,
1: se complicó.
0: Como la mayoría de las drogas, ¿no? O sea, todas las drogas en realidad y todas las sustancias que alteren tu talante, tu estado de ánimo de un modo y otro, tienen una cosa en común. Vamos a ponerlo en el alcohol. Si tú estás triste y tomas alcohol, te pones más triste.
1: Sí.
0: Potencializa el sentimiento que traes en el momento en que lo usas.
1: Lo consumes.
0: Si estás contento, pues te euforiza también, ¿no? Y también tiene que ver la cantidad, por supuesto, porque el alcohol, como deben de saber todo el mundo, es un depresor del sistema nervioso central. Empieza como un estimulante. En las dos primeras tequilas que te tomas, te euforizan. Pero sigues tomando, te empieza a bajar hasta que te mueres. Te puedes morir con una depresión respiratoria. Te va aplanando. Fíjate, ya en la gente que anda tomada, ya no pueden pues ni hablar y se duermen, tienden a quedarse tirados, pues, y es por lo que deprimen el sistema nervioso central. Lo que pasa es que mucha gente confunde que el alcohol es un excitante, y no es cierto, es un depresor.
1: Él, bueno, no se habla mucho de detalles de alcohol, más bien ese, y fue en una etapa posterior. En sus inicios, James Brown fue muy cuidadoso de que sus músicos no consumieran alcohol y que no tomaran drogas. En algunas ocasiones los hermanos Collins, Bootsy, y su hermano fueron, bueno, los encontró consumiendo LSD y supuso que su presentación había sido bajo los efectos, entonces los despidió de la banda. Entonces fue en un principio así como muy cuidadoso, pero ya al final pues ya ni él se cuidó a sí mismo, ¿no? Y en algún momento, como dices, pues la factura fue cobrada, ¿no? Vamos con la 4, Jesús, porque apenas vamos en la 4 y ya casi nos vamos. Este es un clásico también, no nada más por él, sino por varios intérpretes más. Tema del 66, 60 años tiene esta canción y se llama It's a Man's World. Es el especial de James Brown aquí en Behind the Songs.

0: Este fue James Brown con su este es un mundo de hombres el mundo. Es un himno machista, pues, donde él reclama que todo el hombre, pues, presume el hombre, pero el hombre no haría nada sin una mujer.
1: O
0: una,
1: sí, a fin de cuentas,
0: o
1: sí.
0: O una chica, dice ahí, a woman or girl, dice, una ajá, mujer o una jovencita, pues sí, también.
1: Una joven.
0: Entonces, esta es una... Pues se adelantó a su tiempo, ¿no? Porque está defendiendo la postura del valor de las mujeres al lado de los hombres que tienen éxito. Y yo creo que son fundamentales. Carlos Lara Murillo nos había dicho, pues, el hecho de que Tom Jones cantara. Y esta versión que canta Tom Jones de esta canción creo que supera la original en mi manera de ver. Hay otra gente que es más purista y yo mismo soy muy purista, le respeto mucho lo original, pero... En este caso, he escuchado más veces a Tom Jones cantarla y tengo más familiarizada mi cabeza con la versión de Tom Jones.
1: Esta canción la compone James Brown con Betty Jean Newsom, una compositora que, de hecho, había escrito este tema precisamente bajo sus propias reflexiones. Creo que sí era válido que hubiera una lectura femenina para poder desarrollar el tema.
0: Sí, se hace muy extraordinario que solo el propio James Brown haya hecho eso. Sí tiene que tener un toque femenino esto. Uh-huh. Yo creo que colaboraron los dos. Hubo demandas de plagio y hubo bronca ahí también, pero luego llegaron a un acuerdo cuando...
1: Sí, tuvo problemas con las disqueras.
0: Sí, era problemático en todas esas cosas. Sí, pero porque... acá con esta chica que era coautora, ella lo demanda porque dijo que toda la canción es de ella, que no intervino James Brown. Y James Brown demostró en los juicios que ya tenía una canción que tenía los ritmos similares, etcétera, etcétera, ¿no? Y se les dejó a los dos los créditos y se acaba el problema, pues.
1: Y aparte también cuando la graba, de hecho la graba para un sello Smash, un subsello pues de Mercury Records, pero cuando la graba tenía un contrato, tenía relación contractual todavía con King Records, otra disquera. Entonces King Records dijo, oye, tienes contrato conmigo, grabas con otra, y también se fueron a juicio. Por eso no salió el tema en su momento de grabación, salió posteriormente ya cuando llegaron a un acuerdo. La respuesta fue favorable a King Records. Entonces, como dices, ¿no? Sí hubo como detalles que dificultaron un poquito el tema, pero eso no impidió que se convirtiera en un tema fabuloso, ¿no? Muy solicitado, muy escuchado, muy favorecido. Y creo que el tema y el significado también es muy, muy interesante, ¿no? Y muy válido. Creo que actualmente funcionaría muy bien este tema para recuperar su letra, ¿no?
0: Otra característica de él, pues se la pasaba en demandas de las disqueras, no quedaba bien con unas, ya cuando ya se había contratado con otra y luego lo arreglaba con una, fíjate cómo arregló unas cosas. Le dio las canciones a King Records, los tenía, y luego sí. Se contrató por otra y les dejó que tocaran instrumentales, nada más la versión instrumental de sus canciones, para que no fueran iguales que las otras. O sea, se las arreglaba finalmente para salir adelante y lo lograba, ¿no? A su manera. Bueno, pues llegamos al final.
1: Antes de terminar, nada más para recordar, hay una versión de esta. Bueno, esta la cantaba también Etta James.
0: Sí.
1: Tiene una versión de una Cher también, me acuerdo, hay una versión. No. Pero sí, como es la de Tom Jones, es fabulosa por la tesitura de la voz de
0: sí, claro.
1: Tom Jones, creo que le queda sensacional. Pero también hay una interpretación que hizo James Brown en cuando Pavarotti hacía estos conciertos de Pavarotti and Friends.
0: Sí.
1: ¿Te acuerdas esta serie de eventos?
0: La cantaron a dúo.
1: La cantaron en Italia, en Módena, en un concierto en el 2002. Entonces, sí. Pues también es poderosa, ¿no? Escucharla.
0: Sí, y la canción es en el título, It's a Man's World, es un juego de palabras parodiando al título de una película que tuvo mucho éxito en esos años, en el 66. Que se llamaba El Mundo Está Loco, Loco, Loco.
1: It's a Mad World
0: de uh-huh. Mel Brooks.
1: Sí.
0: Muy, muy famosa la película en todo el mundo. Y jugó con las palabras y hizo una gran canción. Aunque en el título se oye medio diferente, pues. El...
1: Bueno, ahora sí ya vamos a llegar al final de este programa especial de James Brown, no sin antes agradecer a Tehuacán, que está con nosotros, cada martes lo hace. 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Gracias por estar con nosotros como cada martes. Gracias también a Felipe Gutiérrez en la producción. 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Escucharlo ahí o verlo en YouTube y verlo en Spotify también. Pues nada más, nos vamos entonces con la última.
0: Despídelo.
1: Bueno, vámonos rápido, tema del 68, que se llama I Got a Feeling. Jesús, gracias, nos escuchamos en la próxima.
0: Todos los que se comunicaron con nosotros, y nos despedimos con I Got a Feeling de James Brown.

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0: El creador de Pac-Man, Toru Iwatami, tuvo la idea del juego mientras comía pizza.
1: Sacrilegioso.
0: La forma del icónico Pac-Man le vino a la mente después de tomar una porción de pizza. Hay que recordar que Pac-Man ha sido uno de los juegos más exitosos de la historia de los videojuegos, ya que ha vendido 39.498.000 copias y ha obtenido varios récords Guinness entre su comunidad. ¡Wow!

0: En tiempos de streaming y música digital, queremos repasar un poco de historia, los discos de vinilo, cassettes y discos compactos más vendidos de la historia. Número 10.
1: Let's go, girls.
0: Come on over, Shania Twain, 40 millones.
1: I'm going out tonight. 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
0: Número 9. El fantasma de la ópera, Andrew Lloyd Webber, 40 millones. Número 8. Saturday Night Fever, Bee Gees, 40 millones.

Número 7. Rumours, Fleetwood Mac, 40 millones.

Número 5. The Bodyguard, Whitney Houston, 45 millones. Número 4. Dark Side of the Moon, Pink Floyd, 45 millones. Número 3. Bad Out of Hell, Meat Loaf, 50 millones. Número 2. Back in Black, AC/DC, 50 millones. Número 1. Thriller, Michael Jackson, 65 millones.

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Podemos huir de las personas caminando, corriendo, en carro o tomando un vuelo. Es la respuesta natural del organismo ante algo que incomoda. A veces huir no es la decisión correcta. A veces huir trae consigo paz. Sea como sea, hay pocas cosas de las que no podemos huir. Una de ellas, el pasado. En esta ocasión en Cine Libre, No Time to Die. Después de tiempos de paz, el espía más famoso se vuelve a ver envuelto en un asunto que involucra salvar al mundo. Y de este modo, el agente Bond, James Bond, enfrenta su última misión. Regresan aliados y enemigos del pasado. Una nueva generación de espías está tomando el control de las misiones que naturalmente Bond hubiera hecho. Aún así, el agente británico se ve acorralado a tomar acción una vez más. Esta película significa la última de Daniel Craig como Bond. Cierra los problemas que se han desarrollado a través de 5 películas y significa también el final para personajes entrañables. Con escenas de combate cuerpo a cuerpo espectaculares, que dejan claro que Bond sigue siendo el mejor. Persecuciones de la calidad que acostumbra a la franquicia. Ese toque ligero de humor de algunas situaciones y un ritmo que mantiene al espectador interesado en lo que sucede en pantalla. Esta cinta no decepciona como película de acción. Puede verse sin conocer las iteraciones anteriores de este agente Bond, pero sin duda, se disfruta más si se conoce toda la travesía del mismo. Sin embargo, si se trata de un fanático de la franquicia completa, esta película debería verse con expectativas mensuradas, debido a que al igual que el cine, el agente Bond ha cambiado con el tiempo, sin perder su esencia, pero sin duda, no es el mismo que hizo los cimientos de la franquicia. Con una duración de casi 3 horas, cuenta con el ritmo suficiente para mantener al público que quiera ver una película de acción, y también tiene lo necesario para atrapar a quienes sean viejos conocidos de la franquicia. Si te gustó lo que escuchaste, puedes encontrar esta película en cines. Yo fui El Chino, y no olvides compartir este video con quienes creas que disfrutarán esta película.

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0: El nacimiento, desarrollo y ascenso de un héroe. Uno que compartió su miedo con el crimen y su esperanza con Gotham. Eso es lo que presenta Christopher Nolan a lo largo de esta trilogía. En esta ocasión en cine libre, The Dark Knight Trilogy.
1: Will you be wanting the back putt, sir?
2: In the middle of the day, Alfred? Not very subtle.
1: The Lamborghini, then.
3: Much more subtle.
0: Batman Begins. Un evento puede transformar la psique de cualquier persona, definir quién se es, qué se cree y qué se quiere representar. Son procesos que definen la base de este personaje y podrían hacerlo con cualquiera. La puesta en duda de Bruce respecto a sí mismo, darle propósito a su vida, mejorar para hacer que lo que lo rodea mejore también. En este inicio, Bruce aprende a ser Batman. Define por qué quiere ser Batman y, más importante, define la manera en que será Batman. Se presenta al Caballero de la Noche como un justiciero con dudas, como cualquier ser humano. Sin embargo, a diferencia de cualquier ser humano, tiene un propósito claro: hacer de Gotham un lugar mejor. Batman, The Dark Knight. El crecimiento, éxito y sentimiento de poder. Con esto, el Caballero de la Noche se siente más responsable de lo que sucede en su ciudad. El crimen dentro de Gotham ha corroído el sistema entero, incluidos sus ciudadanos. Gotham necesita a Batman. Un agente de caos puede hacer titubear al más firme en sus principios, y es este caos y su emisario lo que le regalan a Gotham el héroe que necesita, no el que merece. Batman en su mejor momento físico y mental, pero Bruce completamente destruido, si es que sigue existiendo un Bruce. El nudo de la trilogía, el momento que termina de forjar a Batman y lo convierte en un símbolo. Una película que se complementa de la iteración anterior y pone nuevas cartas sobre la mesa. Los personajes se mantienen en desarrollo y deja al espectador con ganas de más. Batman, The Dark Knight Rises. Todo lo que sube tiene que bajar. Incluso el espíritu más fuerte puede ser dañado, y nadie tiene fortaleza infinita. A veces, solo se trata de no perder el espíritu. Recordar quién se es. Volver a tener miedo y usar ese miedo como potenciador de las capacidades físicas y mentales de cualquiera. Después de todo, cualquiera puede ser un héroe, incluso alguien que consuela a un niño y le dice que no es el fin del mundo. Batman se convierte en el ángel salvador de Gotham, pero no Batman como justiciero enmascarado. Batman como la convicción de hacer lo correcto, la firme idea de decidir por el bien común y no por el bien personal. Batman como el concepto de un héroe que podría ser cualquiera. Esta trilogía presenta la interpretación de Nolan del viaje del héroe, con un personaje icónico y parte de la cultura popular. A través de tres películas, nos presentan buenas secuencias de combate cuerpo a cuerpo, guiños a los cómics, pero la creación de un Batman que no depende de ellos, uno propio de Nolan y con el que es fácil empatizar. Películas que pueden verse de forma aislada, pero al verlas juntas, forman una historia superior. Completamente recomendada para los fanáticos de Batman, de las películas de superhéroes, del cine de Nolan y básicamente para quien quiera ver tres buenas películas. Si te gustó lo que escuchaste, puedes encontrar esta trilogía completa en HBO Max. Yo fui el Chino y no olvides compartir este video con quienes creas que disfrutarán estas películas.

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0: 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Saludos, Universidad de Anáhuac, Universidad del Claustro de Sor Juana. Cecilia Durán.
1: Padilla, Monroy.
0: Ay, no sé cómo empezar esto.
1: Vamos a empezar pensando en este abrazo que puede ser puente y contradicción.
0: Me gusta. Vamos a nuestros pretextos literarios.
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0: ¿Cuál es el pretexto del día de hoy?
1: A ver, te voy a poner una adivinanza. Cuidado.
0: Ponme una adivinanza.
1: Te voy a poner una adivinanza, mi querido Juan Carlos. A ver, ¿cuál es el punto geográfico en donde aparentemente se abrazan dos civilizaciones, pero se están contradiciendo y son contrapunto siempre?
0: Es como el ombligo de Eurasia.
1: Ese, a ver.
0: Ándale.
1: Eso me gusta. ¿De qué vamos a hablar el día de hoy,
0: Juan? Vamos a hablar de Turquía, mi querida Ceci. Un país, como bien dices, lleno de contradicciones, puente geográfica e históricamente muy importante.
1: ¿Cuántas civilizaciones, mi querido Juan Carlos, desde Troya hasta hace 10 minutos, se han tenido que sepultar, rescatar? ¿Cuántos cimientos existen en la Riviera del Bósforo para poder construir lo que es la Turquía actual?
0: A mí me gusta este repaso de una ciudad que hoy se llama Estambul, capital de Turquía, que en otro momento se llamaba Constantinopla y que en otro momento era llamada Bizancio. Wow. Así de grande es y así de compleja es la historia y la literatura de Turquía.
1: Y es que, a ver, en Turquía y especialmente en la capital, Estambul, la capital es una belleza majestuosa, el Bósforo, que es un río que corre desde a la vera de esta hermosísima ciudad, ha dado mucha inspiración. Estamos en el punto, como bien dice Juan Carlos, hay dos ombligos en el mundo. Un ombligo es Turquía y el otro ombligo es México. Nos vamos a centrar en el ombligo que es Turquía, porque justamente está en el centro de dos contrastes muy grandes. Por un lado, la Europa civilizatoria, conquistadora, cristiana, y por otro lado, estamos hablando de la grandeza de los otomanes, de la cultura ismaelita. Vamos a estar hablando de dos mundos que están chocando constantemente, que se están abrazando y que en la cultura turca van a encontrar pues este caldo de cultivo para estarse abrazando, contradiciendo constantemente. Y hay algo muy importante en la literatura turca, que es la melancolía, Juan Carlos. La melancolía que impregna las calles de Estambul, pero que baja hasta Capadocia y que nos lleva hasta las fronteras con Mongolia, pero también que toca Europa. Pues vamos a hablar de todo esto, de cómo puedes estar al mismo tiempo en el Mediterráneo, pero tan pegadito a los desiertos. Vamos a hablar de todo eso el día de hoy.
0: Sí, es que geográficamente Turquía tiene un lugar privilegiado. Ahí quedó. Así es esto de la historia. A mí me gusta decir que Turquía tiene el dedo meñique del pie izquierdo agarrado de Europa.
1: Sí.
0: Y el resto del cuerpo está en Asia. Samuel Huntington, quien escribió una obra que me parece extraordinaria, que se llama Clash of Civilizations, el choque de civilizaciones, describe a México y a Turquía, a los dos por motivos distintos, aunque el objetivo es el mismo, como países desgarrados. Uh-huh. El desgarro de México está en que su cultura predominante es latina. Por eso el mexicano, en general y en principio, se siente hermanado con el latinoamericano. Escuchas español en algún lugar donde no se habla español y ya sabes, ya te cae bien. Uh-huh. Con Turquía pasa algo similar, pero México, sus gobernantes ven a Estados Unidos. Comercialmente, uh-huh, políticamente, se ve hacia Estados Unidos. A Turquía le pasa lo mismo. Su gente es musulmana. El 99% de la población turca

0: Turca es musulmana, pero Erdogan, el actual presidente de Turquía, voltea a Europa. Turquía juega la Eurocopa,
1: sí,
0: aunque
1: claro.
0: Es un país asiático. ¿Por qué? Porque económica y políticamente es lo que les favorece a ellos. Le llama así Huntington, son países desgarrados aquellos cuyos gobernantes miran hacia una civilización, aunque su población está en otra. Eso es muy interesante también en Turquía.
1: Y además hablas de Erdogan, que es como el heredero político de Atatürk. ¿Quién fue Atatürk? Fue un, perdón, voy a decir la palabra como es, un dictador que estuvo, o sea, que trató de europizar Turquía. Hay, digamos, toda la tradición musulmana hablaba de que una mujer no puede mostrar el pelo, porque para ellos mostrar el pelo de una mujer es tanto como salir con los pechos al aire. Si tú le pides a una mexicana que salga con los pechos al aire, a mí me daría mucha vergüenza. Y a muchas les daría mucha vergüenza. Hay culturas en las que las mujeres pueden salir con los pechos al aire y no hay ningún problema, pero aquí sería exactamente lo mismo pedirle a una mujer que se desvele la cabeza. Y eso fue lo que hizo Atatürk, generando una cantidad de suicidios femeninos como no se imaginan. Esta polarización que ha existido en Turquía, porque había mujeres que estaban muy a favor de esta como
0: liberación ideológica.
1: Impulso civilizatorio, así lo veían, pero otras decían, yo no puedo abandonar mi tradición. Creo que la riqueza que existe en Turquía, estas contradicciones también nos llevan a nosotros a pensar qué similares podemos ser de una cultura tan distinta a la nuestra, ¿no?
0: Y ahí está el desgarro, Ceci, porque precisamente un gobernante, Atatürk, Erdogan, o en su momento incluso vamos a hablar de Mohamed II, viran hacia un lugar, pero la población tiene otras tradiciones, tiene otras miras, y es ahí donde se desgarra, donde se desangra un país. Hay un aspecto que creo que también es relevante platicar de él en la Turquía actual, y es que es un país musulmán, y como tal, iglesia y Estado están unidos. Uh-huh. Esto es algo que, por ejemplo, en México se acabó en tiempos de Benito Juárez, porque antes iglesia y Estado sí iban juntos, pero con las leyes de reforma se separan y ahora nosotros no vemos iglesia y Estado en la misma figura. Aquí sí. Y como tip, aquellas banderas que tienen una media luna y estrellas en la bandera, por el simbolismo que tiene la bandera, son abiertamente y políticamente musulmanas. Es una forma fácil de identificar a un país cuyas miras políticas y religiosas que van de la mano están juntas. Y Turquía es uno de esos casos.
1: Y creo que esto que estás puntualizando le ha dado el germen y la fertilización a lo que es la literatura turca, en donde venimos de una tradición oral sencilla, vigorosa, con la naturaleza como gran inspiración, y luego vendrán unos versos, híjole, preciosos.
0: Además, recientemente hubo un premio Nobel de literatura turco, que yo sé que es el dulce que va a tener Ceci en las conversaciones,
1: que me encanta.
0: Pero cuando hablemos de Turquía vamos a hablar mucho de historia, y vamos a hablar mucho de esta identidad un poco fragmentada, diría Huntington, desgarrada del pueblo turco a través de sus plumas. Pero de momento, vamos a la siguiente sección.
1: Vámonos, Juan Carlos.
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0: Un premio Nobel turco enamorado de Estambul. Orhan Pamuk es un escritor turco reconocido, ganador del premio Nobel en 2006, que en el año 2014 escribió Una sensación extraña, una obra que refleja a través de un vendedor callejero, Melbut Karatas, la vida anhelada, una vida próspera. La obra es compleja e interesante porque vemos el crecimiento del protagonista.

0: protagonista y, al mismo tiempo, apreciamos el crecimiento de Estambul, los cambios que experimenta esta ciudad con complejas condiciones de urbanización, migración y con diversos conflictos sociales, son relevantes para la historia del protagonista y de la misma ciudad. Uno de los poderes que muestra esta narrativa es cómo se entretejen la vida humana individual y la colectiva, la realidad y la ficción, lo local y lo universal.
1: Para empezar, Pamuk, a través del protagonista, enfoca a un hombre, a una megápolis y a un país, y vulnera la cualidad exigida de la literatura, tomando partido en busca de la verdad de la historia, la nación como placebo de la clase. La reflexión de Pamuk no deja de abordar la frontera entre Turquía europeizada y una autóctona, en la que en este libro indaga las formas de vida de la población menos privilegiada. Nos ayuda a entender por qué a veces la gente desfavorecida es sumamente reaccionaria ante injusticias o situaciones que ponen en riesgo la poca estabilidad que tienen. De hecho, la perspectiva humana de la obra destaca que los acontecimientos que se narran de Estambul no muestran datos fríos, sino que se manifiestan a través de los ojos del protagonista y los diversos personajes de la obra. Esto permite percibir cómo les afecta en sus vidas.
0: Asimismo, se aprecia la perspectiva humana, la cual se tiende a dejar a un lado cuando se trata de hablar sobre sucesos históricos o demográficos sin considerar cómo viven las personas comunes en su día a día. La mirada del autor muestra una gran sensibilidad, de acuerdo con Sanz, hacia los débiles. Los pobres que no son capaces de cumplir su sueño de emprendimiento porque la igualdad de oportunidades no existe. Gracias a esta relevancia, también se aprecia una perspectiva de género. Se expone una mirada compleja de la experiencia de ser mujer en Estambul desde los años 60 hasta el siglo XXI. A través de los personajes femeninos, Pamuk retrata los desafíos enfrentados por las mujeres en una sociedad llena de tradiciones, expectativas de género, cambios sociales y políticos.
1: De las mujeres se espera que desempeñen un rol tradicional, qué raro, que sean esposas, madres y cuidadoras, limitando su oportunidad de adquirir su autonomía. Melwood, el protagonista, se encuentra rodeado de mujeres que luchan día a día contra las restricciones impuestas por la sociedad en un sistema patriarcal. Sin embargo, otro aspecto que resalta en la obra es la experiencia de la mujer como espacio público. La historia social del feminismo en Turquía cuestiona todo orden social a partir de un intento de modernización, a menudo que perpetúa dinámicas de opresión de género. Un acontecimiento más relevante del protagonista es cuando se enamora de Samia, pero termina casándose con su hermana Raiya. Se trató de un engaño debido a que durante 3 años enviaba cartas para conquistarla y a la llegada de la cita toda ilusión se convirtió en estupor. Esta situación permite reflexionar sobre los errores de comunicación que si la sociedad en la sociedad hubiera igualdad entre hombres y mujeres, quizás se evitarían, tomando en cuenta que el contacto directo entre hombres y mujeres pues era muy limitado.
0: No obstante, hay un objeto que resalta un antes y un después en la vida de Melwood y de los vendedores ambulantes. Raiha es la persona que ayuda al negocio de su marido, preparándole el yogur y la bosa que, en términos generales, es una bebida tradicional asiática que consiste en un aroma agradable, de color amarillo oscuro y un poco alcohólica. Se fabrica a partir de la fermentación del mijo. Pamuk señala con pesar que las próximas generaciones de turcos olvidarán una bebida que casi desaparece en 1923 cuando se fundó la república y las ciudades se llenaron de cervecerías alemanas. Al final, se logró superar la crisis y los vendedores ambulantes reaparecieron con fuerza en los años 50 con la apariencia de pobreza ancestral, lo contrario a los cambios introducidos por el desarrollo del comercio y la industria. Melwood concibe el trabajo como un rito porque lo concibe como un acto de fe y comunión con sus clientes y con su ciudad.
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3: Lo he sido todo, pequeña, grande, poeta y mujer, mediana, triste, gorda y alfilera. He sido llanto, asfixia, moneda y pajaral, la sombra de mis alas y el viento que me alza. He sido amiga, madre, hija y dolor, la patada en la rodilla y el casquete de una bala sin pistola. He sido historia, presente, soberbia y fugitiva, porque en las noches sueño y al llegar el día me susurra el polvo, la palabra y el espejo. También cantante, actriz y esposa de un nogal, la bailarina muerta, la sofista ilustre, la prima del suicidio y la nota al pie de página. Lo he sido todo y no tengo nada, porque en mis manos descansa la soledad, porque a mi paso lo sigue el golpe, la pelota de un niño, el talón de un viejo y la mano de mi abuela. Lo tengo todo y no he sido nada, porque a la seda le aprieta mi pluma y mis vestidos le estorba mi mano, porque mi cuerpo es herida y mis ojos la cuchilla. Lo he sido nada, porque no recuerdo el todo. Y como los juegos de piratas una vez quise ser palabra, giré en un barco y navegué mi mar, fui náufraga, hambruna y ballena encallada, la mujer insólita y la caricia abandonada. Por eso he sido mujer, de Lara Elizarraz Botello.
4: Las tres hermanas.
5: Este es el modo de cultivo al que los pueblos indígenas se refieren como las tres hermanas. Hay diferentes relatos acerca de su aparición, pero todos comparten la noción de que esas tres plantas son mujeres y están emparentadas. En algunas narraciones se habla de un largo invierno y de una hambruna que diezmaba a la población. Una noche de ventisca, tres hermosas mujeres entraron en un poblado buscando refugio. La primera era alta, vestida de amarillo y una larga melena al viento. La segunda vestía de verde y la tercera de anaranjado. Se les ofreció cobijo y un lugar junto al fuego. Aunque la comida escaseaba, los habitantes compartieron generosamente con ellas todo lo que tenían. En señal de gratitud, las tres hermanas revelaron sus verdaderas identidades: maíz, judía y calabaza. Y se dieron a la gente en forma de un puñado de semillas para que nunca más pasaran hambre.
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1: Bienvenidos a su gustada sección de la Biblioteca Redonda, que también es circular. Qué bonito es Turquía, pero qué hermosas son las letras que emergen de una cultura que constantemente sigue en construcción, que va integrando todo lo que ha ido viviendo a lo largo de su historia. Imaginen, por ejemplo, a Yunus Emre, que es una de estas grandes figuras dentro de la literatura turca, que fue uno de los pioneros en utilizar el turco hablado en sus composiciones poéticas. Tiene un número de obras donde solo perdura su extenso diván de poemas y la obra Risalet un Nushe, el opúsculo de los consejos. Sí, en la literatura turca hay cierto tono de melancolía, de gran sabiduría, pero mucho rigor en términos de la belleza. El Museo de la Literatura Turca fue establecido por el Ministerio de Cultura y Turismo en el 2011. Es una construcción que data del siglo XIX. Fue construido por el sultán Mahmud para que sea utilizado por los sultanes otomanos y reciban el saludo de los soldados jenízaros y también como un lugar de placer. Es algo muy lindo porque habla, pues, de cómo el pueblo turco le da importancia a todo lo que se tiene que narrar de ellos mismos. Ahmed Hamdi Tanpimar fue un novelista, un cuentista y un poeta turco, autor de varias obras que han sido traducidas al español. En el año de 1928, las figuras literarias de la época se reunieron para construir una rama de la literatura en Unión de Bellas Artes, y Ahmed Hamid Tanpimar fue elegido como miembro de la asociación en 1929. También Hoca Ahmed, conocido como Yesevi por su lugar de nacimiento, Yesi, eliminó la separación entre la Sharia y la secta del Islam. ¿Y qué fue lo que logró? Logró una unión entre la religión y el sufismo a través de expresiones muy sencillas. Un ejemplo es este que les comentaba, Divan y Hikmet, que aborda temas como los principios del Islam, como los pecados y las virtudes, y ocupa versos del Corán y sus hadices. También la épica de Manas es una saga heroica por los kirguises y la mayor epopeya del pueblo turco. Fue recopilada por el científico kazajo Johann Belhoff, y los narradores de la epopeya son llamados Manashi. ¿Qué son? Son figuras claves de la tradición oral. Este es un manuscrito muy reconocido en la época moderna porque nos da mucha luz de qué fue y qué es Turquía ahora. Ahora imagínense, Troya se encuentra en las costas de Turquía. Poco queda de la ciudad legendaria que fue conquistada por los espartanos, pero que se puede ver una réplica del caballo y de los restos arqueológicos de la emblemática ciudad. Se encuentra cerca de Hanjale y del estrecho de Dardanelos. La mayoría de la población de Turquía profesa el Islam, pero de la rama suní. La República de Turquía es el único país del mundo en cuya población su mayoría de creyentes de la religión musulmana, sin embargo, tiene una estructura estrictamente laica. La estricta separación entre fe y Estado está firmemente anclada en la Constitución a partir del 2024. Esto evidentemente es algo muy, muy nuevo, porque antes la religión y el Estado estaban íntimamente relacionadas. Las danzas folclóricas, estas danzas de velos, estas danzas de ombligo, sobre todo el ballet, se institucionalizaron durante la República. La música clásica turca, Türk Sanat Müziği, también es típica en Turquía. De hecho, se toca con el tambur, el ney y el kanun. El teatro de sombras fue creado por Hafsit Karagöz, es representada por artistas de origen judío durante el Imperio Otomano. El Karagöz fue uno de los pocos elementos folclóricos que se atrevían a hacer una crítica social y política del imperio. Es un hecho que lo hizo muy popular entre las clases bajas y a la larga supuso su supervivencia como un arte. Los derviches giradores son parte integrante del folclore y la cultura turca. Estos clérigos musulmanes viven recluidos en el teque y algunos siguen en activo. Son famosos por sus ceremonias poéticas espectaculares que son fascinantes. Turquía, este gran misterio. Turquía, este misterio que queremos revelar.
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0: Lo femenino en Turquía. A partir del siglo XIX, en 1870, las mujeres de esa época empezaron a cuestionar su estatus de subordinación a través de libros, periódicos, asociaciones y protestas, donde cuestionaron a hombres tanto tradicionales como reformistas. De acuerdo con Tekeli, las cuestiones importantes eran la poligamia y el repudio, derechos que concedían a los hombres la Sharia y la ley islámica. A inicios del siglo XX, durante las contiendas, las mujeres obtuvieron algunos derechos. En 1924 se les admitió en las universidades. En 1915 se les permitió trabajar en fábricas y en la administración pública. En 1917, la ley de familia reconoció el derecho a limitar la poligamia para las mujeres musulmanas, así como para las mujeres de otras religiones del imperio.
1: Las reformas más importantes de la República en lo relativo al estatus de las mujeres fueron la adopción del derecho civil. Las mujeres feministas propugnaban la idea iconoclasta de que las disposiciones familiares del derecho civil de 1926 no eran igualitarias. Por el contrario, las mujeres casadas perdían el estatus de igualdad, dado que la ley reconocía al marido en el papel de cabeza de familia. Las mujeres perdían su apellido, su identidad e incluso la libertad de trabajar, puesto que para tener un empleo necesitaban, oigan esto nada más, sí, necesitaban la autorización del marido. La violencia, la pobreza, la educación, el control de natalidad y otros ámbitos de interés para las mujeres no se dejaban de lado. Al contrario, se dan a conocer por toda Turquía para ejercer una mayor presión.
0: Elif Shafak es hoy un día una de las escritoras defensoras combativas de los derechos de las mujeres más leída en Turquía. Con su novela Three Daughters of Ivy, Las Tres Pasiones, habla sobre unas jóvenes que viven en Estambul y Oxford, lidiando con las ideas políticas y la devoción religiosa de sus familiares. En este caso, la autora muestra los conflictos que sufren las mujeres condicionadas por las restricciones de libertades. En una entrevista con la televisión, le hicieron la siguiente pregunta. Es hija de una diplomática, pero en sus novelas siempre aparecen mujeres sin formación, recluidas en el ámbito doméstico. ¿Por qué en sus libros tiene tanto peso estos estereotipos si su vida no ha sido esa? Shafak respondió con una anécdota de su familia, donde su abuela y su madre fueron un ejemplo sobre el apoyo, el respeto y el amor para salir adelante en un mundo masculino. Específicamente, el apoyo de la abuela fue decisivo para que, ya que era una mujer inteligente, a pesar de no tener una formación para dedicarse a la familia. En cuestión, cree que el ser escritor debe animar al lector a cuestionarse sobre los tabúes y silencios para favorecer el debate y el diálogo.
1: Por otra parte, el artículo de Altair Periago descubre en Estambul un lugar que ejemplifica los pliegues y los recovecos de la historia de la ciudad, el país y las luchas de las mujeres. Women's Library and Research Center es la casa de las mujeres turcas donde se almacenan los logros, la historia y voces protagonizadas por mujeres durante el último siglo y medio de este país. En 1990, el Centro de Información y Biblioteca de Mujeres se funda por Aslid Abbas, Fusun Aktali y Fusun Ertug, Hale Baysal y Sirin Tekley, cinco intelectuales muy vinculadas a los movimientos feministas y a los derechos de la mujer en Turquía.
0: Dentro de la biblioteca hay más de 10.000 obras publicadas desde 1869 hasta la actualidad, donde se da el testimonio de un siglo trabajando por la lucha de igualdad en Turquía a partir de la etapa otomana, pero que comienza a consolidarse a raíz de las reformas que instauró Atatürk con la República Laica desde 1923. Tanto por su valor histórico como simbólico, los documentos de temática de género atraen a los investigadores a revisar y conocer un poco sobre su consulta. Periago comenta que también hay varias vitrinas con revistas de la época otomana y otras escritas en armenio, probablemente anteriores al genocidio cometido por el gobierno de los jóvenes turcos en 1915. Es una biblioteca que guarda y enriquece el esfuerzo de las mujeres a través del arte para poder expresar las cuestiones sociales de las instituciones.
1: Sin embargo, Oriente Medio. Una entrevista con Selim Sawyers comenta que el género en Medio Oriente se aborda de diferentes maneras. Un ejemplo es la Constantinopla otomana, porque todo lo que había considerado normal, natural o verdadero era muy diferente, porque exactamente expone suposiciones inconscientes. El libro de reglas de género que la gente en el llamado Occidente se reforzó tanto para hacerlo cumplir en el siglo XIX y en el siglo XX, están tratando de romperlo. En este mundo otomano de género no estaba preocupado, ni mucho menos ocupado, por las nociones de heteronormalidad que se debate constantemente el día de hoy, pero que hay una diferencia que siempre invita a la autorreflexión. En el siglo XX, los occidentales clasificaron a los otomanos como inmorales e injustos porque no se ajustaban a las nociones de heteronormatividad. Y ahora, después de 2 siglos, Turquía hace todo lo posible para promover estas mismas nociones, evitando abrazar la diversidad de género a través de los medios de comunicación y sistemas educativos.
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0: Llegamos a las conversaciones. ¿Qué? ¿Nos tomamos un cafecito turco?
1: Ay, qué rico, Juan Carlos. Y además con un dedito de novia. ¿Qué te parece?
0: Me parece excelente.
1: Fíjate que quisiera empezar estas conversaciones hablando de un término en turco que es el husun. El husun es una palabra que describe una melancolía profunda, una tristeza que se comparte en forma colectiva y que no es un dolor solitario, sino que es un sentimiento de pérdida por lo que ya no está. Algo con lo que cualquier ser humano se puede identificar, y aparece en el Corán, en una de las suras del Corán, como el dolor que se relaciona con una muerte, el dolor que se relaciona con una gran pérdida. Viene del sufismo, que lo ve como una pena espiritual por no estar lo suficientemente cercanos a Dios. Esto ha venido desarrollándose en la literatura turca desde los inicios de la palabra en Turquía hasta Orhan Pamuk, que es este premio Nobel al que te referías anteriormente, Juan Carlos.
0: Yo quisiera comenzar con 2 textos más académicos, pero que vale la pena señalar, sobre todo si lo que nos interesa es entender el mundo actual. Por un lado, lo mencioné al inicio del programa, Choque de Civilizaciones, de Samuel Huntington. Creo que es un texto que nos ayuda a comprender la geopolítica actual. Creo que este desgarramiento existe en realidad, a pesar de ser un texto publicado en 1992. Y lo quiero contrapuntear con otro texto que releí más recientemente, que se llama Orientalismo, de Edward Said, que de alguna manera dice, bueno, sí, las cosas que se han escrito sobre Turquía no están del todo bien si son por una visión occidental.
1: Ay, estoy de acuerdo.
0: Orientalismo, nosotros decimos Oriente, pero pues Oriente es enorme. Y no es lo mismo el Oriente Irak, Irán, Siria, el Oriente India, el Lejano Oriente China, Japón, Corea, o el Oriente Turquía.
1: Es que Turquía
0: son cosas completamente diferentes. Y de lo que se queja, bueno, lo que nos hace ver Edward Said en este texto es que hay que tener cuidado cuando hablamos de lo oriental para no, digamos, enjuiciar todo con una misma medida. Y creo que se logra bastante bien. Más que ser textos opuestos, me parecen textos complementarios que nos ayudan a entender mejor la realidad.
1: Y fíjate que Turquía es un país, Juan Carlos, que toda la vida ha causado mucha curiosidad. Es estar, como bien decías, en el dedo meñique, pero asomándote de puntitas desde lo occidental hacia lo oriental. Y entonces ellos en medio tienen una evolución muy curiosa, porque tienen una evolución, para allá se trasladó, y no fue gratis, que Roma cambiara
0: de sede.
1: Y estás hablando entonces del momento histórico en el que Roma deja de ser politeísta y se convierte en una Roma, en un imperio romano católico. A ver, católico que se está como infiltrando en una tradición ismaelita totalmente. Entonces, la evolución mística del sufismo se siente en el alma de los turcos, porque están en esta búsqueda de la identidad. Tienen un cambio histórico muy importante porque cae el Imperio Otomano, que era un imperio muy poderoso, y los habitantes de Estambul empiezan a ver las ruinas de su antigua gloria todos los días. Es algo con lo que van a estar conviviendo, y la tristeza se vuelve algo como pues de la cotidianidad, pero es la búsqueda de quién es Turquía. Y este orgullo cultural, que a diferencia del orgullo occidental, se interna como un símbolo de identidad, pero de resistencia también. Sí, sí, es cierto, fuimos sede del Imperio Romano, pero no se nos olvide quiénes somos.
0: Bien, a ver, voy a tratar de explicar algo que a lo mejor esto ayuda. Hay una iglesia muy famosa que es mezquita, pero es iglesia, pero es mezquita, que es Santa Sofía.
1: Santa Sofía es una cosa, Sofía Haya le dicen en turco.
0: No conozco Santa Sofía, pero podemos buscar imágenes en internet. Sabemos que se conservó en buena medida, primero fue iglesia bizantina. Como ya mencionaba Ceci, aquí es donde empieza a mezclarse un poco ese cristianismo romanizado con todos estos pueblos que estaban más en el este. Bizancio va a terminar siendo Constantinopla, y Constantinopla será tomada por los turcos. Aquí va a surgir un personaje que tiene muchísima admiración, y que, bueno, lo voy a relatar porque además les voy a recomendar una serie, que es Mohamed II. Uh-huh. Mohamed II va a abatir y tomar Constantinopla de manera brutal, gracias a la pólvora y con cañones. Uh-huh. Eso es impresionante, y esto es importante para Europa del Este, porque cuando toman Constantinopla empiezan a invadir el resto de los Balcanes, y van a llegar incluso hasta Transilvania y parte de la actual Hungría. Y se va a formar este Imperio Otomano, que en la Segunda Guerra Mundial terminará por desperdigarse y convertirse un poco en la fragmentación nacionalista de la actual Europa del Este.
1: Fíjate, Juan Carlos, hablabas de Hagia Sofía. Santa Sofía era oficialmente la gran mezquita, que se convierte después en una basílica cristiana y después se convierte en una iglesia ortodoxa. Todos estos cambios que habitan en un edificio, habitan en el corazón de los turcos. Y todos estos cambios también tienen que ver mucho con una destrucción que hubo en el puerto de Pireo y en Atenas, y eso hace que muchos griegos tengan que emigrar a Estambul directamente. Entonces, no solamente venimos con toda esta carga cultural de lo que es la ciudad en sí mismo de Estambul y de toda Turquía en general, sino que aceptan a muchos migrantes, y los migrantes contribuyen a dar pues su caldo de cultivo para brindar lo que hoy es Turquía también, ¿eh?
0: Ya no terminé el comentario. Ay, y perdóname. Me quedé con esa idea. No, está bien, porque a mí se me olvidó. Actualmente ya no es ni iglesia ni es museo. Otra vez se volvió mezquita. Netanyahu lo hizo otra vez. Entonces no se puede visitar, o bien se puede visitar, pero en términos un poco diferentes a como venía siendo. Y es que en este rescatamos, porque tapearon, para los musulmanes no es viable retratar a Cristo.
1: Así es.
0: No es viable retratar a Dios, más bien. Y por eso lo taparon, pero no lo habían destruido. Uh-huh. Y en ese tapar, poner, quitar, fue una ciudad cristiana, pero luego fue islam. Tratan de conservar porque no deja de ser bello lo que hay. Creo que es ahí donde está esa contradicción, esa melancolía, ese ser turco que es difícil de describir. Cuando empiezan estas invasiones hacia Europa del Este, quiero mencionarlo, hay en la región dos países musulmanes en Europa. Por un lado tenemos Albania, que es netamente musulmana, y por otro lado tenemos a Bosnia, que es parcialmente musulmana. Tuve en mis viajes a Europa del Este un guía turco, Ardem, que hablaba de todas las bondades de los turcos respecto a los europeos del Este. Los cristianos dicen otras cosas, pero en ese vaivén, donde seguramente hay certezas y también algunas exageraciones de parte de ambas partes, hace que esta zona del mundo trate y busque una convivencia armónica de las diferencias, una tolerancia de religiones.
1: Y bueno, quiero que vayamos ahora sí a recomendar algún libro. Yo creo que mi primera aproximación hacia la literatura turca fue Nieve, de Orhan Pamuk. Esta es una novela que, a diferencia del amor que le tiene Pamuk a Estambul, esta la saca de Estambul y se va a la ciudad de Kars. Es un invierno súper cruel, y un periodista que a su vez es poeta regresa a su ciudad natal después de muchísimos años de exilio en Alemania. Vivía en Frankfurt. La ciudad la encuentra en un momento de conflicto en el que hay esta ola de suicidios de mujeres jóvenes a las que se les ha prohibido llevar las cabezas cubiertas a la escuela. Y los islamistas van a ganar las elecciones locales, y el jefe de los servicios de inteligencia tiene una eficiencia brutal para ver todos estos como brotes de insurrección. Hay que leer, porque Pamuk analiza estas imágenes entre tensiones políticas, religiosas, y nos ayuda a entender lo que es la Turquía cultural del día de hoy. Es una leerla, no solamente es ir detrás de la tensión narrativa, sino es aprender lo que es la Turquía del día de hoy.
0: Mi aproximación a Turquía, más que literaria, ha sido histórica. Quiero recomendar este libro, que es más de historia, de Colin Imber. Es el Imperio Otomano entre el año 1300 y el 1650, cuando el imperio funcionaba para los turcos y para los no turcos, para los musulmanes y para los no musulmanes. Al menos esta narración, esta aproximación, busca ese aspecto del imperio donde podían absorber a otro tipo de poblaciones para hacer más fuerte al imperio. La verdad es que fue una muy buena aproximación. Sí, tengo que visitar Turquía, no lo he hecho. Colin Imber, Imperio Otomano.
1: Hay que darse una vuelta por allá, porque la verdad es que sí es un choque de culturas. Óyeme, en la Medina, que es como el mercado, le dijeron a mi marido que me cambiaba por 20 camellos y ya estaba cayendo en la tentación. Ya, no puede ser.
0: Ya sabes cuántos camellos vale, Cecilia.
1: No sé cuántos camellos, no sé si sean muchos o sean pocos. El libro negro de Orhan Pamuk. A Orhan Pamuk le gusta mucho jugar con la tradición, pero con la modernidad. Galip, que es el protagonista, es un joven abogado que va a emprender una búsqueda obsesiva por las calles de la ciudad para encontrar a su esposa Ruya, quien, ¿qué creen?, desapareció junto con su excéntrico hermanastro, que también es periodista. Y entonces Galip, fíjense qué chistoso, va a cambiar de identidad y va a asumirse como si fuera el hermano, y va a ir desencadenando un laberinto de aventuras, pero también de reflexiones sobre la identidad, el misticismo, la realidad. Es una investigación policíaca, pero con Pamuk nada es lo que parece. Siempre hay muchísima profundidad en lo que escribe.
0: Ahora sí, hablando de literatura, por mi parte, Pabellón 9 de Cirugía, de Peyami Safa. Es la historia de un estudiante de 15 años que está lidiando con una enfermedad, una tuberculosis ósea, en el contexto de 1915, donde pues esta angustia por buscar aliviar el dolor, aliviar la enfermedad, mientras también está destinado a casarse con alguien, y es esta situación, este contexto que nos regala Peyami Safa en Pabellón 9 de Cirugía.
1: Yo me voy a quedar con Orhan Pamuk. Resulta de que el Museo de la Inocencia, ya incluso hay una serie, me parece que está en Netflix, creo que es en Netflix en donde está, de el Museo de la Inocencia, que es una relación amorosa en donde la pareja es una pareja desigual. Él tiene novia, ella se enamora de esta persona que tiene novia, y bueno, él empieza a coleccionar todo lo que ella usa durante sus encuentros. Es algo muy curioso porque no solamente el Museo de la Inocencia va a recorrer esta relación obsesiva, sino que va a ir también recorriendo la transformación social de Estambul alrededor de las décadas de los 70 y de los 80 del siglo pasado. La verdad es que la serie es buena, pero el libro es mejor. Les recomiendo leer El Museo de la Inocencia.
0: Una novela llamada Si aplastaran la serpiente, de Yasar Kemal, es la historia de Hassan, un joven que es más bien introvertido en la región de Kukurova. Tiene lo que en muchas culturas hay que hacer, que es vengar los pactos de sangre, estos lavados de sangre. Él se ve en la necesidad de matar a su propia madre para vengar a su padre, un poco como sucede en la Orestiada en Grecia. Y es esta situación complicada, compleja de seguir la tradición o romper el ciclo.
1: ¡Ay, santo cielo!
0: Si aplastaran la serpiente, de Yasar Kemal.
1: ¡Qué fuerte! Elif Shafak tiene un libro muy, bueno, con un título muy fuerte, La bastarda de Estambul. Armanush, esta recién llegada de Arizona. Ya saben cómo de repente muchos estadounidenses tienen ganas de regresar a sus raíces y piensan que van a ser así como que recibidos con la puerta abierta y así como ovacionados, ¿no? Entonces, es acogida por la familia de su padrastro y esta joven irá descubriendo todos los secretos de dos familias y cómo una tragedia los separó y cómo separó también a los turcos de los armenios en el siglo XX. Es una novela que va de lo doméstico a lo histórico y con episodios que se van a ir revelando turbios de estas familias, pero también de la historia de Turquía.
0: Una novela, La chica de la ventana, escrita por, a ver si lo puedo pronunciar bien, Gyuseren Budaiguchi. Es una protagonista que en este entorno tóxico de machismo, de tradiciones que marcan destino, de traumas infantiles, se va a ver envuelta. La protagonista se llama Nalan, explora la vida de la protagonista dividida entre la realidad de la humildad de su infancia con la opulencia que va a conseguir y que la va a rodear ya ella de adulta. Estos contrastes, estos choques, vamos a decirlo así, es un poco clásico de la literatura turca.
1: Sin duda, fíjate que hay otro título que es La mujer no tiene nombre, de Duygu Asena. Esta es una historia de liberación individual, pero también colectiva, que retrata todos los desafíos de las mujeres turcas por defender sus derechos y sus libertades. Habla de mujeres de clase media, de orígenes urbanos, y cuestiona los límites de una sociedad que está dominada, a ver, ¿por qué? Pues por hombres, y esta protagonista va a estar lidiando con los tabúes de la sexualidad, del aborto, de la infidelidad, mientras trata de abrirse paso en un mundo donde la desigualdad es evidente, donde la violencia funciona como un elemento coercitivo, y es el primer manifiesto feminista de Turquía, porque la mujer que no tiene nombre da evidencia de la lucha de las mujeres turcas por escribir su propia historia.
0: De Perihan Magden, Dos chicas de Estambul, una serie de muertes están enrareciendo la atmósfera un verano en Estambul. Esta adolescente que va a entrar a la universidad, enfadada con el mundo, con su sobrepeso, avergonzada de sus padres, de su hermano, va a anhelar, pues, encontrar un significado en una vida complicada y desastrosa en un Estambul más contemporáneo.
1: A nosotros nos gusta mucho recomendar escritoras, porque generalmente el mundo literario también tiende mucho a alabar a los escritores. Las frías noches de infancia, de Teser Uslu, es una autobiografía en donde la escritora va a relatar su vida desde una profunda autoficción. Ella va a escapar en la niñez de esta opresión turca y de un fuerte choque cultural, y se va a enfrentar con un trastorno bipolar, con el encierro, con el electrochoque, viviendo intensamente entre París, Berlín, Estambul y Zúrich.
0: Quiero recomendar una serie de Netflix, tiene 2 temporadas, es Rise of Empires, hablando del Imperio Otomano. En la primera se habla de la caída de Constantinopla a manos de Mohamed II, y la segunda, sé si es una maravilla, porque Mohamed II compartió tiempo y espacio e incluso educación con Vlad Tepes.
1: ¡Órale!
0: El hombre detrás de Drácula.
1: Uh-huh.
0: Y se van a enfrascar. Será finalmente Mohamed II quien termine empalando la cabeza de Vlad Tepes.
1: Ándale.
0: Afuera de Constantinopla, pero para eso y entenderlo hay que ver la segunda temporada de Rise of Empire Ottoman.
1: Wow.
0: Despedimos el programa.
1: Seguimos atrapando lectores y escritores para nunca, nunca dejarlos ir. En los controles está mi querido Nahui, muchísimas gracias.
0: También saludamos a Maffer, que vino a ayudarnos a conocer el programa. Ojalá la convencemos de quedarse, que su vida literaria sea gozosa.
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0: La vida no puede ser tan mala. Pienso a veces, cuando, al menos, uno siempre puede ir a darse un paseo por el Bósforo. Estambul, ciudad y recuerdo, Orhan Pamuk.
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Pon una sonrisa en la cara, porque los tiempos están para sonreír. Sonreír al darnos cuenta que cada vez nos importan menos las demás personas. Al darnos cuenta que somos parte de una sociedad agobiante que orilla a los sectores menos afortunados. Porque muchas veces se trata de eso. Suerte. Vivimos en una sociedad que nos inculca a tratarnos como iguales cuando claramente podemos darnos cuenta que no somos iguales. Unos con más privilegios que otros solo por nacer en distintas familias. Una sociedad a la que ya no le importa recoger su basura mientras las conveniencias propias se sigan cumpliendo. De entre esa basura emergen símbolos que hacen ver la violencia como la solución. Y por más romántico que sea mirar hacia abajo a los demás, no es el camino correcto. En esta ocasión en Cine Libre, Joker. Un comediante ha vivido castigado por el mero hecho de existir, hasta que decide ver las cosas de otro modo y hace una retorcida versión de justicia por propia mano. Estos actos son suficientes para que le volteen a ver, y con ello, sigan sus pasos. Solo espero que mi muerte tenga más sentido que mi vida. Esta película presenta una interpretación sobria y oscura del que quizá sea el villano más famoso de los cómics. Una historia que deja de lado los elementos de ficción para centrarse en los problemas más humanos de Gotham. Nos volvemos testigos de la desesperación consumiendo a los habitantes de una ciudad impulsados por la representación de todos los errores de la misma. Una película que se toma su tiempo para desarrollar al personaje principal, pero que no deja de presentar situaciones interesantes desde el comienzo de la cinta. Un personaje tan bien escrito que se vuelve sencillo empatizar con él mismo, aunque sus actos tuerzan los principios de bueno y malo. Una película que pone al espectador en los zapatos del villano, y hace sentir que quizá no está tan mal. Se convierte en cierto modo en una sátira de una sociedad que obvia los problemas de los demás, hasta que se da un golpe sobre la mesa y comienzan a romperse las cosas. Recomendada para quienes gustan del personaje, para quienes gustan de películas de crimen real, y para quienes quieran entrar en el ambiente que seguramente veremos en la próxima película del Caballero de la Noche. Si te gustó lo que escuchaste, puedes encontrar esta película en Amazon Prime Video y YouTube. Yo fui El Chino y no olvides compartir este video con quienes creas que disfrutarán esta película.

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